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4: Con el lema Suerte para ti, educación para todos, ayer inició la edición 136 del sorteo Unison, donde el primer premio es de 7 millones de pesos que serán entregados en un cheque de caja bancario libre de impuestos el próximo 4 de septiembre. El Consejo General del Instituto Nacional Electoral, INE, avaló el registro del PAS y Somos MX como nuevos partidos políticos que podrán participar en las elecciones de 2027. En la inauguración de la planta de mosca estéril en Chiapas, el sábado, para combatir la plaga del gusano barrenador, participará Brooke Rollins, secretaria de Agricultura de los Estados Unidos, anunció la presidenta Claudia Sheinbaum Pardo. Además, estará también el embajador de Estados Unidos, Ronald Johnson, en la planta que fue construida con recursos del país vecino y de México. Consulta esta y otra información en www.nuestrasnoticiasonora.com. Soy Cheryl García y continuamos en una hora con más información en Nuestras Noticias Radiorama Sonora.
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3: Mi nombre es Aurora de la Rosa. Mi fecha de nacimiento es el 28 de abril de 1975. Estoy muy agradecida con usted por abrirme los ojos de las personas que me rodeaban. En mi casa se sentían cosas inexplicables y asustaban a mí. Asustaban a mis hijos, a mi pareja. La verdad es que todo estaba muy fuerte, al grado de querernos ir de ahí. Pero fue algo que nos costó mucho trabajo. Todo lo hicimos con mucho esfuerzo y muchos años de sacrificio, como para irnos y abandonarla. Muy desesperada busqué ayuda con usted, le llevé foto de mi casa y familia. Y con los materiales que me pidió usted, me mostró qué es lo que pasaba ahí. No era una casualidad, sino que una persona nos había hecho un trabajo en un panteón, un entierro. Y para mí fue algo muy sorprendente porque reconocí a esa persona. Era mi ex marido, que nos dejamos hace muchos años y no acabamos bien la relación. Pero nunca pensé que nos hiciera algo así por coraje. Estuve a punto de perder a mi pareja y todo por esa brujería. 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Gracias por hacernos una purificación y por la armonía que ahora reina en nuestro hogar. En verdad, estoy muy agradecida con usted. 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
6: Son las 5 con 17 minutos.
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9: Y mis amigos, buena tarde, ¿qué tal? ¿Cómo les vamos a saludarlos? De nueva cuenta, aquí estoy con ustedes en esta tarde de hoy, viernes 26 de junio. Ya viernes, inicio de fin de semana, decimos, gracias a Dios, es viernes. Hoy toca el despeine de la cotorra. Hoy toca. Saludos para todos ustedes ahí que nos acompañan en casita, en su trabajo, donde quiera que anden. Bienvenidos aquí a la programación de La Poderosa. Una vez más en esta tarde, acompáñame. Y parte de la noche también estaremos por aquí en este fin de semana ya para llevarte lo mejor de la programación para todos y cada uno de ustedes que nos están acompañando, donde quiera que anden en su trabajo, en casita, sean muy bienvenidos, muy buena tarde. Como siempre, servidor de ustedes, Reinaldo Palomino Ballesteros, te saludo, así que ya llegué, ya estoy aquí.

Y es viernes y el cuerpo también lo sabe, la cotorra, indiscutiblemente la cotorra también lo sabe que es viernes. Hoy toca 5 de la tarde, 22 minutos, la temperatura que tenemos en Canadá en este momento. El termómetro está marcando 34 grados centígrados, 34, la mínima que tendremos será de 22 grados, la mínima. Para mañana sábado, ¿qué nos indica el pronóstico? Mañana sábado, un día mayormente soleado para mañana sabadito, con una máxima de 35 grados centígrados para el día de mañana. Bueno, vamos a seguir con la programación. Los invito para que participes por acá con nuestros mensajes de WhatsApp. Ya la línea disponible, 645-113-6054. Si gusta llamarnos directo a cabina, 645-33-233-66. Aquí estamos para la orden, y como es fin de semana, estamos a la orden y para el desorden también. ¿Qué hay que hacer? ¿Qué hay que hacer para merecer, mi gente? Saludos, muy buena tarde. Seguimos con lo mejor de la programación para todos y cada uno de ustedes. Aquí viene la Sonora Dinamita, acompañados con Víctor García, y esto es...

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0: Son las 5:31. ¡Que suenen los

Y ya regresamos después de la pausa comercial para todo nuestro auditorio. En esta tarde vamos a enviar el saludo también a la gente que nos escucha por acá, la gente de la región. El saludo hasta el Valle de Cumpas también. Saludos en el Valle de Cumpas, en el Rancho Los Pinos. Ya dice presentes por acá en la programación. Qué bueno, me da gusto. Y si ya dispuestos para despeinar la cotorra, mándanos el saludo al Rancho Los Pinos. Aquí estamos escuchando. Y con toda la alegría en esta tarde. Dice, qué bueno, pues nos da muchísimo gusto la gente del Rancho Los Pinos y todo nuestro auditorio. Por ahí todo lo que sea el Valle de Cumpas. Todos bienvenidos, gente en Turicache, en Esqueda, el Pueblo Alegre. ¿Qué tal nuestra gente del Pueblo Alegre, Esqueda? ¿Cómo andan? A ver, repórtense. Esperemos que la estén pasando muy bien, gente en Agua Prieta, Naco, allá en nuestro auditorio en el sur de Arizona. Bienvenidos, buena tarde aquí en el Despeina la Cotorra. Hoy viernes, muy un saludo muy especial. En igual forma para los que estén de cumpleaños, muchas felicidades. Hoy 26 de junio, cumpleañeros. Un abrazo fuerte, fuerte, fuerte, fuerte de oso, ¿no? Que la pasen bien. Y les decimos, queremos pastel, pastel, pastel. A los que sean de onomástico también el saludo. Y los que están ahorita en alguna actividad por ahí en casita, mandamos el saludo. Ahí quiero saludar también mi buen amigo, al maestro Rubén, el Cachito Camargo. Rubén Camargo, el famoso y popular Cachito. Maestro, un saludo. Como siempre acompañándolo, me da muchísimo gusto saludar al Cachito, el famoso Cachito Camargo. Saludos con todo el ánimo. Bien portado, mi buen amigo, ¿no? Bien portado, como siempre. Ahí le mando el saludo con mucho gusto. Vamos con algo de Lorenzo Lencho de Monteclaro en esta programación, y algo para que les dé sed, así como me dijeron ahorita, oye, para que dé sed y para despeinar la cotorra. Esto dice...

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10: Son las 5 con 47 minutos.
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11: Y seguimos con el vacilón. Esto ya está prendido en este viernes para todos ustedes. Nos llaman por allá desde Esqueda, Sonora. Saludos al pueblo alegre de Esqueda. Como siempre, están pendientes de la programación. Dice, para que fíjate nada más, puras canciones que dan sed. El corrido del tío Juan, dice, y también por la canción del laberinto, ¿cuál me dijeron? Esa que se llama Vámonos Alejados del mundo, amorcito, donde no hay justicia, ni leyes, ni nada, nomás nuestro amor, ¿qué te parece? Bueno, saludos hasta Esqueda, me decían para allá los buenos amigos, para el compa, para el charro y para Changel, allá en Esqueda, siempre pendientes de la programación. Porque a ver cuál canción me están solicitando, los polvos de estos caminos, palomas, son algunas canciones que vamos a complacer, y son puras canciones de las caras, de las que dan sed, sí señor, por supuesto, viernes, fin de semana, pues echarle ganas con todo el ánimo. También mi buen amigo por ahí, el profesor Rubén el Cachito Camargo, le mandamos el saludo, como siempre bien atento y por supuesto alegre y muy activo. Vámonos con el corrido del tío Juan.

y no queremos que arda no más que un mes, mamacita. Vámonos, alejados del mundo, amorcito corazón, donde no haya justicia ni leyes ni nada, nomás nuestro amor. O sea, tú y yo, y yo y tú. ¿Cómo la ves? ¿Cómo la ves? Anímate y nos vamos. Son 5 minutos los que nos faltan para las 18 horas, para las 6. Estamos en el ambiente en esta tarde del vacilón, en donde tenemos que vamos a pachurrar y también a la cotorra despeinarla, dijo mi compadre. Saludos. A ver, vamos a ver qué tenemos, canciones pendientes. Los polvos de estos caminos, que anduve con los meros, meros de la música norteña, los huracanes del norte y la paloma azul, ahí viene también. Vamos a saludar, decíamos, por ahí queda el compa Charro y compa Changel. En el Pueblo Alegre les queda como siempre. Dice que ya ahorita van a hacer la carnita y unas tripitas bien sabrosas por allá en Esqueda. Y por supuesto, con la manita bien hila. A mi compa José Jesús Martínez, el Chito, compa Chito Martínez, ahí le mandamos el saludo hasta la colonia Angares, por ahí que nos escucha. A él, compa Cachito, también Cachito, ahorita le vamos a poner una canción, mi compa Cachito, ánimo. Y para que le siga dando sed, esto dice.

0: Son las 6:02.
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5: Trabajadores del ISSSTE mantienen bloqueada la circulación en el cruce del Boulevard Morelos y Periférico Norte para exigir al gobierno federal una solución a las condiciones en las que opera el hospital durante la manifestación. El personal demandó apoyo real para mejorar la infraestructura y la atención médica. Con pancartas y consignas lanzaron el mensaje: ni cama, ni catres, que vengan y resuelvan Martín Batres, en referencia al director general del ISSSTE. La Dirección General del Registro Civil anunció la implementación de una plataforma nacional para la corrección y rectificación de actas con el objetivo de simplificar y digitalizar los servicios que proporciona dicha dependencia. Marian Martínez Rodríguez, titular del Registro Civil Sonora, mencionó que la plataforma digital permite a las y los usuarios realizar sus solicitudes de manera completamente en línea, sin necesidad de acudir físicamente a una oficialía o a la oficina central de la dependencia. La cifra de víctimas por los terremotos registrados el pasado miércoles en Venezuela continúa en aumento. Este viernes 26 de junio, la presidenta encargada Delcy Rodríguez informó que los sismos de magnitud 7.2 y 7.5 han dejado al menos 589 personas fallecidas y 2.980 heridas, mientras miles permanecen desaparecidas y las labores de rescate siguen en varias zonas del país. Consulta esta y otra información en www.nuestrasnoticiasonora.com. Soy Cheryl García y continuamos con esta y más información en unos momentos más en Nuestras Noticias Radiorama Sonora con Oralia Costa.
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4: Bien, mis amigos, estamos iniciando ya la segunda hora, por cierto, el vacilón, el tremendo vacilón correspondiente. Estoy viernes, decimos, gracias a Dios, es viernes 26 de junio. Enviando el saludo muy especial para todos los que estén de cumpleaños, hoy viernes, muchas felicidades, los cumpleañeros, los que estén de nomástico, lo que sea. Vamos a decir, saludcita de la buena temperatura ambiente en Cananea en este momento. Ya el termómetro nos marca 32 grados centígrados, la mínima será de 21. Pero vamos a decirles que tenemos canciones que están solicitando, por el corrido de la R.O. Saludos para toda la gente de los ejidos y la gente de la región con el corridazo de la R.O. Me dice, y para prenderla la manita, el así dice por acá el mensaje, y para despeinar la cotorra. hoy toca, es viernes, hoy toca el despeine, la pachura, el zarandeo de la cotorra. Ahorita viene el corrido de la R.O. por supuesto. Hola, muy buenas tardes, dice el mensaje, buenas las tengas también. Se nos puedes complacer con Cristian O'Donnell, la canción de Un Vals Perfecto. Seguro ahorita la vamos a programar. Tenemos algo pendiente por acá, 4,000 pas tan solo han quedado, ¿no? Dice, vamos a saludar a mi compa Cachito, por ahí que nos está acompañando Rubén Camargo, famoso y popular Cachito, le saludamos. Algo para recordar, aquí tenemos, claro, a la gente por allá del Pueblo Alegre de Esqueda. Decían que por él, el compa El Charro y El Changel, como siempre atentos a la programación, por ahí aquí en Cararía, diferentes barrios y colonias. Nuestro saludo, ahí en la colonia Angaras, a mi buen amigo Chito Martínez. Tienes ánimo, mi compa Chito, súbale, porque esto también le va a dar sed. Esto dice...

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5: Son las 6 con 18 minutos.
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7: Y pues ahí, pues ya regresamos después de la pausa comercial. El vacilón, tremendo vacilón. Son las 6:18. Vámonos con algo que me solicitan por allá del Rancho Los Pinos. Esto es por allá en el Valle de Cumpas. Saludos a los amigos del Valle de Cumpas, gente en Esqueda, en Turicache, todos los lugares, como siempre, son amables de acompañarnos. Vamos a algo, dice una canción de Cristian Nodal que se llama Un Vals. Para agarrar, a ver, ¿cómo dice por acá el mensaje? Ah, para agarrar la manita, Numa. Ponerse con la manita helada y posteriormente para despeinar la cotorra. Hoy toca, me dice. Bueno, pues ahí le mandamos el saludo. Y claro que hoy toca, los viernes, en automático, ¿no? En automático ya nos suena en la mañana la alarma. Para despertarnos, la alarma dice en la mañana: hoy toca, hoy toca, hoy toca, hoy toca, porque es viernes. Vámonos con la parte musical. Aquí está Cristian Nodal y esto dice...

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6: Son las 6:31.
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8: Bien, seguimos con la parte musical, pero antes ahorita tenemos algún aviso. Pero de cuál canción dice, a ver, por acá la enrola. Acá entre nos, ay amorcito, acá entre nos. No. Pero ahorita vienen las más complacencias, canciones que tenemos pendientes que están solicitando por acá vía WhatsApp. En igual forma por esa línea telefónica que nos llaman, estamos atentos para todo nuestro auditorio. 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Sí señor. Pero vamos con la programación que tenemos de canciones que solicitan, complaciéndolos a todos ustedes, por ahí los que ya andan con la manita bien helada. Andan presumiendo que andan con la mano helada, presumido. Y bueno, y en este viernes que hoy toca despeinar la cotorra, nos vamos con algo que dice que te han visto llorar. 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
5: Son las 6:46.
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0: viejo. Así suena La Brisa y Javier Rosas. 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

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Son las 7 en punto. 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
2: La presidenta de México, Claudia Sheinbaum, hablará con la presidenta encargada de Venezuela, Delcy Rodríguez, tras sismos ocurridos en ese país. La presidenta de México, doctora Claudia Sheinbaum, recibió en Palacio de Gobierno al rey Felipe VI de España.
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1: Bien, estamos iniciando ya la mitad, estamos en la mitad del programa de hoy, viernes 26 de junio, la mitad del programa del vacilón, el tremendo vacilón, en donde peinamos a la cotorra. Así que, ya lo sabes, hoy toca, son 31 grados de temperatura los que tenemos aquí en Cananea, 31 la temperatura en este momento, cuando son las 19 horas, las 7:05, la máxima que alcanzamos el día de hoy fue de 37 grados. Para mañana sábado, ¿qué nos dice mañana sábado? Sabadito de fiesta, un día mayormente soleado, con la máxima de 35 grados para mañana sábado. Vamos a ir con la programación más para todos ustedes que están acompañando en casita, en su trabajo, donde quiera que anden. Saludos, buenas tardes, sean bienvenidos una vez más aquí al vacilón, tremendo vacilón. Y esto es Espinoza Paz y la chavala chiquita, hermosa, preciosa.

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0: Son las 7 con 17 minutos. 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
11: Son las 7
12: con 33 minutos.
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13: Bien, mis amigos, siguen sonando los éxitos, los más poderosos, los más perrones para todos ustedes en esta tarde. Buen provecho ahí por los que están presumiendo. Se por acá con una carnita asada y saludos. Bueno, y saludcita, claro. Si nos puedes programar algo de la brisa. A ver, vamos a checar por acá la brisa. Aquí tenemos ya a su majestad la brisa, claro. Ahí para los amigos que están con la manita bien. Y la... Y están presumidos, ¿no? Saludos para todos y cada uno de ustedes y a despeinar la cotorra. Es viernes, mis amigos. Hoy es viernes. Hoy toca... Uh-huh.

0: Y vienen ahí, son los mero mero de la música norteña, son los huracanísimos del norte. Por tu culpa, amorcito, no más por tu culpa. Y nos vamos a la pausa comercial. Regresamos con más de la programación que tenemos para ti en esta tarde, noche de hoy viernes. Decimos, gracias a Dios, es viernes.
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6: Son las 7
7: con 46 minutos.
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2: Presidenta Claudia Sheinbaum Pardo reaccionó al patrimonio de Hertz Manero. Malo sería, dijo, que no declarara. Onda cálida con hasta 45 grados centígrados en Sonora. Se prevén también en algunas regiones lluvias, tormentas y vientos.
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2: Bien, amigos, estamos ya iniciando la última hora del vacilón. Tremendo vacilón correspondiente a viernes 26 de junio. Y seguimos con más de la programación. Canciones para cantar, para que bailen, para que disfruten, estén contentos. Donde quiera que me estén acompañando, en casita, en su trabajo, echándole ganas con todo el ánimo. Porque hoy toca el viernes. Y hoy toca el despeine, el de chongue, la pachurre de la cotorra. La temperatura ambiente que tenemos en este momento en Cananea es de 28 grados centígrados. Para mañana sábado, un día mayormente soleado. Mañana sábado 27, con la máxima de 35 grados centígrados para el día de mañana. Nos vamos con más de la música, la programación que tenemos. Y viene acorde norteño y esto que se llama Mi Hermosa Fantasía. Y échale mi acorde.

0: Listo, el chat, escucha algo movidito para ustedes. Y bueno, y tenemos que, por este medio y con profunda pena, se está participando el sensible fallecimiento del señor Mario López Cota, quien falleciera el día de hoy en esta ciudad. Sus restos estarán siendo velados en funeraria CTM a partir de las 9 de la noche. Su misa y funeral se darán a conocer oportunamente por este mismo medio. Se está participando a familiares y amistades. Descanse en paz, el señor Mario López Cota.
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1: Son las 8
5: con 16 minutos.
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0: Y seguimos después de la pausa comercial para que en el vacilón, tremendo vacilón, es viernes y la cotorra lo sabe. Vamos a saludarlos ahí a todos los que están reportando con la manita bien. Saludos y buen provechito, ¿no? Provechito, porque me dicen también que mandemos el saludo a ver dónde andan con la mano helada también. Allá en Sierra Vista. Saludos a mis buenos amigos en Sierra Vista, Arizona. Me dicen que Gustavito y Francisco andan con la mano bien. El Francisco y el Gustavito en Sierra Vista. Mandamos el saludo, están con la mano helada. Que es quien escuchar una de los Huracanes del Norte. Pero vamos a complacer a los amigos de Sierra Vista, Arizona, con una de los mero mero de la música norteña. Son los Huracanísimos del Norte. Y esto dice...

Bien, está la complacencia en esta noche con los Huracanes del Norte, los meros meros de la música norteña. Todo me gusta de ti, dicen. Ahí mandamos un saludo hasta Sierra Vista, Arizona, Gustavito y Francisco, que están presumiendo que andan con la manita bien helada. ¡No mal! ¡Qué bien! Pero sí, ahí buen provecho, ¿no? En la gente, lo que es el sur de Arizona, a todos ellos les mandamos el saludo. Por cierto, hablando de Arizona, nos mandan mensaje por allá desde Tucson. ¡Saludos! Fíjate que me están solicitando la canción Vámonos con Laberinto. Ya la puse esa canción. Hace ratito puse esa melodía. Vámonos alejados del mundo. Bueno, esa canción, por cierto, la solicitaron de Esqueda, ¿no? El Charro y el Changel solicitaron esa canción de Vámonos con Laberinto. Ya la complacimos. Se la debo, pero de todos modos, ahí está el saludo a los amigos que nos escuchan desde Tucson, Arizona. Que la estén pasando de lo mejor. Vámonos con algo de Chuy Vega y

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1: Son las 8
2: con 30 minutos.
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3: Y llegamos a las 8:31 con los éxitos, los más perrones para todos ustedes. Viene algo con el conjunto Primavera. Están solicitando porque pues ya dicen algunos que también se reportan con la manita bien. Y de ahora después pues complacé con una del conjunto Primavera. Estamos con la mala helada. Y también pues hoy toca el despeine. Dicen y quieren inspirarse con una rolita como esta. Esta que dice hoy como ayer. Seguimos.

Bien, bienvenidos al Conjunto Primavera para algo que han solicitado los que andan con la manita bien. Bien helada, bien elodia, dijeron, de las de abajo son las que están más heladas, dijo mi compadre. Ahí le mandamos el saludito con muchísimo gusto, que andan pero contento, feliz, disfrutando ya de este inicio de fin de semana. Hoy viernes, decimos gracias a Dios, es viernes y hoy toca el chongue de la cotorra. Vámonos con los cumpleañeros. Fíjate que tenemos cumpleañero y cumpleañera en este hoy 26 de junio. Muchas felicidades. Así que mandamos el saludo primeramente para Ernesto Navarro, que está de manteles largos. Un abrazo, muchas felicidades. En igual forma para Valentina Enríquez, también está de cumpleaños. Bueno, para Ernesto Navarro y Valentina Enríquez, que cumplen año, de parte de toda la familia Navarro, le desean muchas felicidades, que se la pasen fenomenal, y le dedicamos esto con los Tucanes, que dice...

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1: Y bien, están las mañanitas alegres, son los Tucanes, Tijuana, especialmente para los cumpleaños que tenemos en este hoy viernes 26 de junio, para Ernesto Navarro y Valentina Enríquez, se visten de manteles largos. Felicidades de parte de toda la familia Navarro, que los están felicitando. Mucha felicidad, que se lo pasen fenomenal, y queremos saber un tal pastel. Queremos pastel. Avanzamos con la programación para ti en esta noche.
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viene algo movidito para todos ustedes en esta noche. Movidito, por supuesto, y movidito a los que andan bien trabajadores. En este momento me dicen por allá en Tufesa. Saludos a los amigos de Tufesa. Para el buen amigo Joel Gómez. Mi compa Joel Gómez anda chambeando en Tufesa. El hombre más mandilón de todo el norte y del sur del estado de Sonora. Mi compa Joel Gómez, échele ánimo. Y a toda la gente por allá en Tufesa, bien trabajadores, qué bueno. Dice por acá otro mensaje. Hola, buenas noches, Palomino. Buena la tengan también. Un saludo para el amor de su vida, chula, hermosa, con la canción Pirata de Joan Sebastián. Por supuesto que vamos a complacer para el amor de su vida y el amor de bajada también.

0: Periodistas de Complacencia me dijeron que mandaron el saludo para el amor de su vida, chula hermosa, con esa melodía. Ahí están complacidos, con mucho gusto en esta noche. Y bueno, dice por acá también, por este medio y con profunda pena, se está participando el sensible fallecimiento del señor Mario López Cota, quien falleció el día de hoy. Su cuerpo estará siendo velado en funeraria CTM a partir de las 9 de la noche. Su misa y funeral se darán a conocer oportunamente por este mismo medio. Se está participando a familiares y amistades. Descanse en paz el señor Mario López Cota.
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1: Son las 8 con 48 minutos.
0: Bien, son 12 minutos, 12 minutitos ya y corriendo el tiempo. Estamos en la recta final, en la parte final del programa de este hoy viernes, de hoy bebe viernes. Mientras tanto, nos vamos a bailar, a disfrutar, porque estoy feliz, feliz, feliz como una lombriz, porque es fin de semana. Bueno, dice la canción, feliz, feliz, y gracias a Dios es viernes. Ánimo y buena vibra con

Y tandán se acabó, ven, y con esta melodía finalizamos el programa de este hoy, viernes 26 de junio, el programa del Vacilón, tremendo Vacilón. Los invito para que mañana me acompañen de nueva cuenta, mañana con el favor de Dios regreso, mañana sábado donde se prende el cerro desde muy temprano, y mañana sábado estaremos a partir de las 14 horas, a las 2 de la tarde, en el programa donde se prende el cerro, todos invitados. Por hoy ha sido todo, pasen muy buena noche, sigan pasándola de lo mejor, fenomenal, escuchando la mejor música, programación de La Poderosa, que está con todo el poder de la radio. Les deseo muy buena noche, feliz fin de semana, seguimos, y por supuesto que la pasen de lo mejor. Servidor de ustedes, Reinaldo Palomino Ballesteros, se despide. Pásenla bonito y claro, por ahí nos vemos.

0: Son las 9:02.
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2: Gobierno mexicano alista ayuda humanitaria para Venezuela tras los sismos. México y España abren un nuevo capítulo diplomático desde Palacio Nacional. Habrá suspensión de clases y esquema de home office por actividad mundialista. Esto y más en las noticias de hoy.
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2: Bienvenidos al resumen de noticias de Radio Resultados. Hoy es viernes 26 de junio y estamos listos con la información. A los Reyes y Alejandro Osorio. Quédese con nosotros. Iniciamos.
1: Conferencia de prensa, Claudia Sheinbaum Pardo.
2: La presidenta Claudia Sheinbaum informó que se comunicará con su homóloga de Venezuela para coordinar el apoyo necesario luego de los sismos que afectaron su país. Además, informó que ya se envió apoyo humanitario y destacó la solidaridad mexicana y la preparación del ejército y la marina ante emergencias.
3: El día de hoy a las 10 de la mañana, terminando la mañanera, tengo una llamada con la presidenta de Venezuela para ver qué más necesitan y qué apoyos podemos brindar. Este es el agrupamiento Yumare. Este es un informe que me dio el general secretario esta mañana. Son 250 militares que llegaron, 18 canes y dos representantes de la Secretaría de Relaciones Exteriores. Enviamos también insumos médicos, herramienta y equipo.
2: Claudia Sheinbaum calificó como buena y cordial la reunión que sostuvo ayer en Palacio Nacional con el rey Felipe VI de España. La mandataria informó que durante el encuentro abordaron la importancia del reconocimiento a los pueblos indígenas, así como el respeto a la Carta de las Naciones Unidas.
3: El primer tema que yo toqué fue el tema de los pueblos indígenas, los pueblos originarios, la importancia que para México tienen los pueblos. Y hablé de por qué la solicitud del perdón era relevante o es relevante para nosotros. Más allá de cualquier discrepancia que pueda haber. Y le planteé la importancia de que aún 28 millones, o por fortuna 28 millones de mexicanas y mexicanos se reconocen como indígenas. 69 lenguas que se hablan en México. Entonces fue una reunión muy cordial. Es una persona muy sencilla. Terminó la reunión, hablamos de otros temas, evidentemente, del tema comercial, del tema económico, de la situación del mundo, de cómo es importante reconocer la Carta de las Naciones Unidas, lo planteó él.
2: La mandataria mexicana se refirió al muro fronterizo impulsado durante la gestión de Donald Trump y destacó que la seguridad entre México y Estados Unidos no depende únicamente de barreras físicas, sino de la colaboración bilateral.
3: Hace dos días el presidente Trump publicó en su red social un comunicado que dice que la frontera con México es la frontera más segura. Y también reconoce la disminución de la entrada de fentanilo. Él habla de cerca de 66%, si no me acuerdo en su publicación. En realidad, el último mes llegó a casi 74%. Entonces, no podría haber una frontera segura si no se trabaja de los dos lados. Si no hay colaboración Estados Unidos de su lado y nosotros de nuestro lado. Desde nuestro punto de vista, siempre se ha mantenido así, incluso por todos los gobiernos de México, de que no es necesario un muro, que lo que se tiene que construir entre Estados Unidos y México son más puentes, no más muros.
2: La jefa del Ejecutivo hizo un llamado a la no discriminación bajo ninguna circunstancia. Esto previo a la edición número 48 de la Marcha del Orgullo LGBT y más en la Ciudad de México.
3: Pues lo primero es mala discriminación bajo ninguna circunstancia. Que justamente, por cierto, es la ultraderecha, la derecha, quien visualiza a las personas de una sola manera y no tiene visiones de inclusión y de diversidad. Eso es una característica de la derecha. Y nosotros tenemos una visión de inclusión en todos los sentidos y de apertura de derechos en la medida de lo posible. Digo de lo posible porque muchas veces hay limitaciones presupuestales para garantizar, no garantizar, sino abrir nuevos derechos. Pero en la medida de lo posible, evidentemente, lo que buscamos es la inclusión, la no discriminación y el reconocimiento de los derechos de todas las personas.
1: Nacional.
4: La presidenta Claudia Sheinbaum recibió al rey de España, Felipe VI, en Palacio Nacional, donde se realizó una breve ceremonia oficial con los himnos de ambos países y la fotografía protocolaria. Después, ambos sostuvieron una reunión privada sin la presencia de gabinetes completos, como ocurre en otros encuentros de jefes de Estado. Por México participaron funcionarios de la presidencia, la cancillería y la representación diplomática en España. Por el gobierno español asistieron autoridades de exteriores, educación y la Casa Real. Previo al encuentro, Sheinbaum adelantó que la conversación abordaría temas como el fútbol, pero también el reconocimiento a los pueblos originarios de México. El Instituto Nacional Electoral entregó registro como partidos políticos a Construyendo Sociedades de Paz y Personas Sumando en 2025, también conocido como Somos México, luego de cumplir con el número de afiliados requeridos. Con este aval, ambas fuerzas podrán competir en las elecciones de 2027. Sin embargo, el INE también señaló presuntas irregularidades durante sus procesos de afiliación, entre ellas intentos de soborno, manipulación de personas mediante promesas de dádivas y otros incumplimientos. En total, el órgano electoral reportó 41 faltas, incluida violencia política contra mujeres en razón de género. El INE llamó a los nuevos partidos a conducirse con legalidad en un momento clave para recuperar la confianza ciudadana en la democracia. El gobernador de Tabasco, Javier May Rodríguez, se reunió en la Ciudad de México con el secretario de Seguridad y Protección Ciudadana, Omar García Harfuch, para revisar los avances de la estrategia de paz en la entidad. El mandatario afirmó que se mantiene el trabajo para hacer de Tabasco un lugar más seguro para las familias y agradeció el respaldo de la presidenta Claudia Sheinbaum. El Gabinete de Seguridad Estatal confirmó la detención de 5 personas presuntamente relacionadas con disturbios registrados la noche del miércoles, además de un hombre señalado por asaltar a una cuentaviente en Villahermosa. Autoridades estatales aseguraron que no cederán espacios a la delincuencia y que los operativos continuarán de manera coordinada.
1: Ciudad de México.
2: La presidenta Claudia Sheinbaum publicó en el Diario Oficial de la Federación un decreto para suspender clases en la Ciudad de México el próximo martes 30 de junio. La medida aplica en escuelas públicas y privadas incorporadas a la SEP desde preescolar hasta nivel superior. Además, dependencias federales como sede en la capital deberán aplicar teletrabajo o esquemas flexibles para reducir afectaciones a la movilidad durante el partido programado ese día. Quedan fuera de esta medida sectores esenciales como salud, seguridad, transporte, servicios estratégicos, logística del evento y trámites prioritarios. Para empresas privadas, el home office será recomendado pero no obligatorio.
1: Estados.
4: La presidenta municipal de Tepic, Geraldine Ponce, formalizó su registro ante el Comité Ejecutivo Nacional de Morena como aspirante a la coordinación estatal de los Comités para la Defensa de la Transformación en Nayarit. Acompañada por simpatizantes y militantes, afirmó que su participación busca fortalecer al movimiento y no obtener un cargo público. Ponce reiteró el respaldo al proyecto de la presidenta Claudia Sheinbaum y aseguró que pondrá su experiencia política al servicio de Morena en la entidad. Los disturbios registrados en Villahermosa se originaron por el traslado de 7 personas privadas de la libertad del Cerezo de la capital al penal de Huimanguillo, informó el secretario de Seguridad de Tabasco, Alejandro Leal López. Tras los hechos, elementos de la FIRT Olmeca, Policía Estatal y Guardia Nacional detuvieron a 4 personas presuntamente relacionadas con actos de violencia en colonias cercanas, entre ellas un hombre señalado como principal impulsor de las protestas y daños. Las autoridades confirmaron que no hubo personas heridas ni afectaciones graves. El orden fue restablecido en menos de 2 horas y se mantienen patrullajes preventivos. La Secretaría de Seguridad y Protección Ciudadana explicó que estos traslados forman parte de la estrategia para reducir la presión en penales y debilitar estructuras delictivas al interior. La Feria Nacional de San Marcos dejó una derrama económica de 10 mil millones de pesos y recibió a 8 millones de visitantes en Aguascalientes. De acuerdo con el informe presentado a la gobernadora Tere Jiménez, la verbena también impulsó 35 mil empleos, entre directos e indirectos. Visitantes de México y de países como Estados Unidos, Colombia, España, El Salvador y Guatemala acudieron a esta edición, que registró 92% de ocupación hotelera durante los fines de semana. Además, más de 854 mil personas asistieron a los foros principales, mientras que las actividades culturales reunieron a 500,000 de participantes.
1: Eco. economía.
2: Pemex reportó en mayo una producción promedio de 1.639.000 barriles diarios de hidrocarburos líquidos, sin contar privados. La cifra representa un aumento anual de 1.29% y una ligera recuperación frente a abril. Sin embargo, el nivel aún está por debajo de la meta del gobierno federal, fijada en 1.800.000 barriles diarios, necesaria para abastecer de forma más sólida a las refinerías. En exportaciones, Pemex colocó 513.000 barriles diarios de crudo con ingresos por $1.603 millones, impulsados por el alza en los precios internacionales.
1: Clima.
4: Una circulación ciclónica en altura, junto con una vaguada y canales de baja presión, provocará lluvias muy fuertes en zonas de Veracruz y Oaxaca, además de chubascos y lluvias fuertes en el noreste, oriente, centro, occidente y norte del país. El ingreso de humedad del Pacífico y el Mar Caribe, junto con la onda tropical número 12 frente a Quintana Roo, también generará lluvias fuertes en el sur y la península de Yucatán. Mientras tanto, continuará el ambiente muy caluroso en el noroeste y norte de México, con onda de calor en estados como Baja California, Sonora, Sinaloa, Jalisco, Michoacán, Guerrero, Oaxaca, Chihuahua y Coahuila.
1: Internacional.
2: El gobierno de Venezuela elevó a 589 la cifra de personas fallecidas por el doble terremoto registrado el miércoles pasado en el norte del país. La presidenta, Delcy Rodríguez, informó además que hay 2.980 heridos. A más de 48 horas del sismo, equipos de emergencia, familiares y vecinos continúan con la búsqueda de personas atrapadas entre los escombros. Autoridades reportan más de 2.000 familias damnificadas y 250 estructuras afectadas o destruidas. España confirmó la muerte de 4 ciudadanos y la localización de otros 4 entre los escombros. Hasta ahora, 16 países y la ONU han enviado ayuda humanitaria. El presidente de Ucrania, Volodymyr Zelensky, anunció el inicio de una operación de influencia de 40 días contra Rusia, encabezada por el Servicio de Seguridad de Ucrania. Aunque no dio detalles sobre las acciones que van a incluir esta estrategia, afirmó que el objetivo es presionar al llamado Estado agresor para poner fin a la guerra. El anuncio llega luego de una reunión con mandos de seguridad e inteligencia en medio de reportes de Kiev sobre avances en el uso de drones, ataques de largo alcance y operaciones de precisión contra objetivos rusos. Expertos señalan que este tipo de campañas pueden incluir inteligencia, ciberoperaciones y presión militar estratégica.
1: Deportes.
4: El día 15 de la máxima justa futbolera cerró este jueves con 6 partidos de la tercera jornada. En el grupo E, Costa de Marfil venció 2-0 a Curazao con doblete de Pepe y avanzó a 16avos, mientras Ecuador firmó un resultado histórico al remontar 2-1 frente a Alemania. En el grupo F, Países Bajos derrotó 3-1 a Túnez y terminó como líder. Japón y Suecia empataron a 1. En el grupo D, Paraguay y Australia igualaron sin goles y también clasificaron. La sorpresa fue la caída de Estados Unidos, que perdió 3-2 ante Turquía, aunque mantuvo el primer lugar de su sector. Este viernes 26 de junio se definen nuevos grupos en la tercera jornada de la fase de clasificación. Noruega se mide ante Francia, España enfrentará a Uruguay en Guadalajara, mientras que Cabo Verde va por su primer triunfo del torneo contra Arabia Saudita. También Egipto contra Irán y Nueva Zelanda ante Bélgica, con opciones abiertas para definir posiciones. Y hasta aquí nuestro resumen de noticias de hoy. Informaron para ustedes a los Reyes y Alejandro Osorio. Saludamos en Guadalajara a @FM88.7 y en Tampico a @FM93.5.
2: No se olvide de seguirnos en redes sociales. En todas nos encuentran como @RadioResultados. Que tengan un excelente fin de semana.
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1: 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Dice:
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0: Son las 9:34. 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
3: Son las 9:43.
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0: Son las 9:53.

0: Son las 10 con un minuto.
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0: Son las 10 con 18 minutos. 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
0: Son las 10 con 30 minutos. 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
2: Son las 10
3: con 42 minutos.
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0: Son las 11 con un minuto.
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2: Son las 11 con 17 minutos.
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pariente, no porque no habrá pagado. Trae distintivo. ¿Anda peinado? Ah, pues aviéntese.

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2: Son las 11 con 28 minutos.
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0: Son las 11. Con 40 minutos. 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

0: son las 12
1: con 17 minutos.
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0: Son las 12
1: con 36 minutos.
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0: Son las 12
1: con 49 minutos.
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0: es la una en punto.
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0: Es la 1:16.
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0: ¿siempre sí? Venga, eche para acá, pues.
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0: Es la 1:31.
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0: es la 1:44.
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0: Me tiró un brinco el león y liga ligazo en un ojo. Me volvió a tirar otro brinco el león y liga ligazo al otro ojo y ahí quedó. ¿No lo quieren creer? Váyanse a Santulalia, Chihuahua. Anda pidiendo limosna el león.
1: Una limosna para este pobre león ciego.
0: ¡León norteño!

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0: son las 2:03.
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0: son las 2 con 20 minutos.
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0: Son las 2 con 39 minutos.
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0: Son las 2:54.
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0: Son las 3 con un minuto.
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0: Son las 3 con 15 minutos.
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0: Son las 3 con 33 minutos.
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0: son las 3:48.
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0: Son las 4 con un minuto.
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0: Son las 4 con 17 minutos.
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0: Son las 4 con 35 minutos.
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0: Son las 4 con 49 minutos.
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0: Son las 5 en punto.
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0: son las 5 con 17 minutos.
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0: Son las 5 con 29 minutos.
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0: Son las 5 con 43 minutos.
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3: Son las 6 con 11 minutos.
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0: Son las 6:26. 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
3: Son las 6:38.
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0: son las 6:55.
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6: Son las 7 con 13 minutos.
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Muy buenos días, buenísimos días, gente bonita y no tan bonita también, ¿por qué no? De Canané y la región, ¿cómo andan? ¿Cómo amanecieron? Acá andamos ya, pues, en otro sábado laboral innecesario. ¿Y qué necesario es este sábado? ¡Ay, qué bárbaro! Pero mira, aquí andamos con todas las buenas pilas, las buenas vibras que, pues, este sábado se merece. Soy Araceli Acuña y lo voy a estar acompañando hasta en punto de las 11 de la mañana. En este sábado 27 de junio, Nuestra Señora del Perpetuo Socorro, Cirilo y Ladislao. Son los onomásticos del día de hoy. Un saludo también, pues, a toda la gente que hoy está de cumpleaños. Les felicitamos, les queremos, les abrazamos. Y pues el deseo es que coman mucho cake y ya sabes.

Y pues vámonle echando los temas musicales. Ya sabe, aquí voy a andar con usted. 645-332-3366 y 645-113-6054. Ya suena por acá la brújula musical en este sábado laboral innecesario. Y pues no me queda más que decirlo. Ya pues súbale. Sube la radio, que comenzamos. Buenos días.

Regresamos acá a la cabina de La Poderosa. ¿Cómo anda? Ya anda tomando café, ya anda despertando. Pues abriendo el refri, ¿no? Esculcando el refri a ver qué se desayuno. Si pues de plano no hay, pues a ver a dónde ir a desayunar. Son 26 grados centígrados el día de hoy. También vamos a tener día caluroso, así que este sábado laboral innecesario no se escapa, ¿eh? 26 grados ya a esta hora, a las 7 de la mañana con 27 minutos. Una máxima de 34 y una mínima de 10.

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5: Son las 7 con 35 minutos.
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6: Son las 7 con 46 minutos.
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1: Avanzamos en esta mañana, son las 7:53. Good morning, dice. Aquí ya con cafecito en mano, el 80, pues allá desde Agua Prieta, ¿no? Ya echándose su buena taza de café. Y espero que usted también ande así, ¿no? Con un buen cafezazo. ¿Qué le iba a decir? ¿Qué le iba a decir? Como dicen los chamacos. Ah, sí. Nos vamos al siguiente tema musical. Así es la vida, mi Rayleigh. Así que nosotros continuamos.

0: Son las 8
1: en punto.
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12: Son las 8:19.

Viene, continuamos por acá en La Poderosa. Son las 8 con 20 minutos. Gracias a la gente que se va uniendo, a la gente que ya desde temprana hora nos sintoniza, ¿no? De esa gente que se levanta y lo dice, voy a prender el radio a ver qué hay, ¿no? Pues mil gracias. Vámonos con el tema musical, La Flaca, Jarabe de Palo con nosotros.

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2: Son las 8:34.
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5: Ya son las 8:34 en este sábado 27 de junio. Ya casi se nos va el mes de junio, ¿no? Ahí el martes es mi cumpleaños y se lo encargo el día último, ¿no? Día último y en quincena, ¿no? Hombre, pues, ¿qué anda haciendo, no? Mandamos un saludo ahí a los muchachones que me dijeron, oye, ¿tú trabajas en la radio? Sí, trabajo en la radio. Ahí le voy a mandar el saludo mañana tempranito, nomás que se me hizo tarde, ¿no? Saludos ahí a los chamacones de taquería Mango de Hacha, ¿no? Que ayer anduvimos por allá, atención excelente, ahí estuvimos platicando con los muchachones y toda la cosa. Bien chambeadores, parecían pirinola estos chamacos el día de ayer, así que el saludo a los chamacos de taquería El Mango de Hacha, ¿no? Que muy amables. Un montón de gente tenían, ¡qué bárbaro! A la señora Patti, ahí propietaria también, muchas gracias, señora Patti. A mi prima también, que allá andaba y no la vi, hombre. Es que traía mucha hambre. Ya veía borroso, pues. Ya veía distinto. Ya se hizo el reclamo acá y toda la cosa. Vámonos con más de la música en esta mañana. 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Nosotros nos vamos a la buena música, por supuesto, en esta mañana.

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9: Son las 8
10: con 47 minutos.
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3: 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Vámonos con la música nosotros.

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1: Son las 9:16. 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

Le platico rápido los resultados del Mundial de Fútbol el día de ayer. Juegos interesantes que se venían. Pues no hay sorpresas, ¿no? Bueno, la sorpresa es que Cabo Verde pasó a la siguiente ronda, ¿eh? Ojo con eso. Pero mire, Noruega cae frente al equipo francés 4-1. Irak, bueno, Senegal derrota a Irak 5-0. Cabo Verde empata con Arabia Saudita 0-0 y con esto, pues amarra su pase a los 16avos. España saca apretado marcador frente a Uruguay 1-0. Bélgica derrota a Nueva Zelanda 5-1. Y Egipto e Irán empataron a un tanto por bando.

Con estos resultados, pues ya se conoce algunos de los contrincantes de los 16avos de final. Ya estaba Alemania y Paraguay, estaba Países Bajos y Marruecos, Costa de Marfil contra Noruega, que es lo que ya se definió el día de ayer, Costa de Marfil contra Noruega. Francia se va a enfrentar a Suecia. Bélgica ya está esperando contrincante. España ya ha clasificado, Suiza. Otro de los eliminatorios que ya se definió es Australia frente a Egipto. Y el equipo de Cabo Verde, en su clasificación histórica, que ha tenido un torneo de ensueño, va a enfrentar al equipo de Argentina. Pero bueno, pues ya definiéndose en estos últimos juegos, en estos últimos partidos de la fase de grupos. El día de hoy también va a haber 6 juegos simultáneos. En el grupo L, a las 2 de la tarde, Panamá frente a Inglaterra y Croacia frente a Ghana. Esos dos encuentros simultáneos a las 2 de la tarde. El grupo K también tiene acción, Colombia frente a Portugal a las 4:30. Igual República del Congo se va a enfrentar a Uzbekistán a la misma hora, ¿no? A las 4:30. El equipo J, para cerrar la jornada del día de hoy, a las 7 de la tarde, Argelia frente a Australia, igual Jordania frente a Argentina a las 7 de la tarde. Horas locales, para que esté bien pendiente. De las selecciones a seguir, pues son las selecciones de Inglaterra, Croacia, Portugal y Argentina, ¿no? Que son las selecciones que pues más audiencia tienen, ¿no? Al momento de jugar. Entonces, pues veamos la jornada del día de hoy y cómo se va formando ya los 16avos ahí en la Copa Mundial. Noveno piso, Pipe Bueno y Edén Muñoz se viene con nosotros, 921.

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11: Son las 9:32.
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8: Son las 9
9: con 46 minutos.
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10 minutos los que nos separan ya de las 10 de la mañana, 10 para las 10, como decimos coloquialmente, ¿no? Yes. Le comparto por acá los resultados de la jornada de softball el día de ayer viernes. La colonia minera entró encendida con el bat y venció al equipo Comisión 17 carreras a 6. Paul Ruiz anota la victoria y la derrota para Cristian Figueroa. Por parte de la colonia minera, Leo Villarreal se fue de 3-2, Dago Martínez de 3-2, Andrés Antillón de 2-1 con un vuelo a cercas. Sergio Vázquez se fue de 3-2 y propinó un gran slam ahí. Paul Ruiz de 1-1 también con su home run. Por parte del equipo Comisión, Abel Amaya se fue de 3-3 con un vuelo a cercas también, Abel. Antonio Valenzuela de 2-2, así que el equipo de de la colonia minera derrota al equipo Comisión 17 carreras a 6. Posterior a eso, acción en la segunda fuerza varonil. Los Zabalas le pegan al equipo de los Warriors 17 carreras a 9. Marcelo Zavala se anota la victoria y la derrota para Hugo Amado. Por parte de Zabalas, vaya que andaban despiertos con el bat. Noé Rosa se fue de 4-2, Jesús Gallardo de 3-2, Eduardo Ruiz de 4-2 con un home run, Alana Maya de 3-2, Hermán Martínez de 2-1 con un vuelo a cercas y Alberto Gámez se fue de 2-2. El equipo de los Warriors, los únicos que repitieron fueron Ezequiel Peraza de 2-2 y Marcos Valenzuela, el Marcos Valenzuela de 3-3. Así que son los resultados de la jornada del día de ayer viernes en el softball. De una vez le compartimos la jornada número 11 de la Liga Municipal de Béisbol de Veteranos. Juegos que se van a realizar el día de mañana domingo en la edición Jesús Alberto Pato Padilla. Campo Evaristo Urbalejo, los juegos a las 9 de la mañana. Los Borregos se van a enfrentar a los Filtreros a las 2 de la tarde. Cañeros frente a Tigres. Perdón, a las 12 del día, Cañeros frente a Tigres. Y para terminar la jornada en ese campo, los Astros se van a enfrentar al equipo Estación Boga a las 3 de la tarde. En el campo Ejido Cananea Vieja, los juegos Toros frente a Veteranos a las 10 de la mañana. Y a la 1 de la tarde, Mineros se van a enfrentar a las Águilas de Naco. Así que acción también mañana en los campos de... conocidos como el Jalis, ¿no? Borregos frente a Filtreros a las 9, Cañeros frente a Tigres a las 12, Astros contra Estación a las 3, Toros frente a Veteranos a las 10 y los Mineros para cerrar la jornada se van a enfrentar a el equipo de las Águilas a la 1 de la tarde. Y también mañana serie en el circuito de béisbol Premier Norte, aquí en el Estadio Mártires de Cananea. Los Mineros van a recibir a los AJ3 de Agua Prieta a partir de las 10:30 de la mañana. Doble jornada, 10:30 de la mañana y 3 de la tarde. Así que también invitadísimos el día de mañana, circuito de béisbol de la Premier Norte. Mineros reciben a AJ3 de Agua Prieta a las 10:30 y a las 3 de la tarde. La doble jornada en la serie del circuito de béisbol Premier Norte. Vámonos, avanzamos con la música porque ya llegó, ya está aquí. Uy, qué forrote de Raúl Morales. Natanael Cano con la Belly, y sí, la Belly bien bélica las 300 noches.

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0: Sí, bueno, buenos días, señor Raúl Morales.
1: Hola.
0: Hola.
1: ¿Qué tal?
0: Hola, hola, ¿cómo estás?
1: Hola, qué alegría de verte.
0: Oye, qué buena canción, ahorita la vamos a poner. ¿Cómo se llama?
1: Bien, hola, ¿cómo estás?
0: Hola, ¿cómo estás?
1: Creo que, no sé. Me confundiste. ¿Qué rollo? Good morning por la mañana. Otro sábado más.
0: Innecesario, laboral innecesario, agrégale.
1: Acá en los trancazos.
0: Acá en los trancazos. Y muy innecesario estar pensando, ¿para qué, pues? Pudiendo poner música, aquí estamos, un salivero los dos. ¿Para qué?
1: Para alegrarle las mañanas a la gente que nos escuche. ¡Ay, ajá!
0: Me queda la duda. Está como una camarada que dijo, ¡ah, te escuché la otra vez en la radio y lo apagué! ¡Ah, qué buena onda! También te quiero mucho.
1: Qué suave, ¿no? Sí, gracias.
0: Ah, sí, es que te escuché y lo apagué. Ah, bueno, pues qué buena onda. Pero pues bueno, cada quien es que dice, ay, es bien enfadosa, das mucha lata, y ya sé, hombre. Mi mamá también me dice, pero pues ahí no hay remedio, ¿no?
1: Ponle tú que sí sea cierto, pues. No nomás de ti, pues, de todos los que trabajamos aquí, pero.
0: Sí, pues.
1: Pero no nos diga que lo pagó, hombre, ni que le cambió.
0: Así me dijo yo. Me rompió el corazón, desde entonces ya no soy igual. Algo en mí se quebró, se rompió.
1: Falta motivación.
0: Sí, sí, sí. Ganas. Entonces, pues ni moño. Oye, ahorita que decíamos de la canción de Hola, ¿cómo estás? ¿Cuántos temas musicales no, o sea, no sabemos el título, pero no sabemos?
1: Ah, sí, claro.
0: Por ejemplo, la de Hola, así se llama, ¿eh?
1: Hola, ¿cómo estás?
0: Así se llama con los hermanos Vera.
1: Con los mismísimos, únicos e inigualables.
0: Ni te gustan a ti, ¿no? Casi no.
1: Casi no.
0: No, el Raúl pone, ¿se acuerdan de la hora? Luis Miguel pone la hora de los hermanos Vera.
1: Fíjate, lo dirás de broma, ¿eh? Pero otra vez le dije al gerente, oye, ¿y si me avento una hora de los hermanos Vega? Hay mucha bronca.
0: ¿Y qué te dijo?
1: Pues salud.
0: Saludos al gerente que siempre nos deja hacer lo que nos... Entre comillas, lo que nos dé la gana, ¿no?
1: Pues me cae tan
0: bien. Sí, ya sé. Compita, saludos, gerente. Dice por acá, saludos, andamos en la unidad, dice. En la unidad Marquís. Órale, pues, saludos. No sé si andan por ahí en Naco.
1: ¿En la unidad qué?
0: Marquís. Marquís, pues. Cambiando allá, señores de justicia.
1: Ok.
0: Naco, saludos para allá también. Sí, allá, saludos. A ver cuándo voy. Así digo. Es que sí voy, pero voy de pasada. La otra vez me. Mira, se me hizo agua la boca. Ahí en Naco me hicieron una michelada bien buena.
1: ¿En dónde?
0: Ahí saliendo de la garita en el primer expendio, mano
1: del indio.
0: No me acuerdo cómo se llama.
1: Yo he probado ahí y mamacita.
0: O sea, yo la pedí sin alcohol.
1: Ajá,
0: entonces,
1: sí, claro.
0: Le dije a mi mamá, voy a poner una michelada. Y me dice, Janet, vas a manejar, mamá. Las micheladas pueden ser sin alcohol,
1: sí, claro.
0: Calmada.
1: Ajá.
0: No todo en la vida es estar tomando. Pues ya llegué, ¿no? Y luego, quédeme una de 7 litros, ¿no? La agarré con las dos manos.
1: Sí, la amarraste al techo.
0: Entonces ya venía yo de regreso para acá en la carretera. Mamá, pruébala. No, Janet, no. Pruébala, no tiene alcohol. Pues, ¿qué crees? Que mi mamá ya no la quería soltar. Está bien buena. Es que se necesita arte para hacer micheladas. Bueno, los clamatos preparados.
1: Sí, parece que no, pero sí.
0: Ah, un saludo ahí al compilla. Voy a meter un gol a los clamatotes.
1: A los clamatotes.
0: El día del desfile fui y esos son los que me gustan, los clamatos.
1: ¿Free?
0: Free. Me dijo, no tengo nada, pero te voy a... Ya no, casi no tenía ni... Bueno, ya no tenía ni carne ni camarones. Y me dijo, así mero, échame. Y no me lo cobro. Me sentí importante.
1: El compatote de los clamatotes.
0: El compatote, saludos, que estaba muy bueno. Muy bueno también. Y allí sí, sí lo disfruté, sí, sí refresco.
1: Hoy el día del desfile, como vimos a raza, ¿no?
0: Oye, sí, muchas gracias a la gente. Me sentía famosa.
1: Simón.
0: ¿Y yo dónde la autografía?
1: Sí, mira, volteaba para la izquierda y saludaba.
0: Y volteaba para la derecha y saludaba. Para enfrente también. Y luego veía a Raúl acá enseguida y también lo saludaba. Pues ya iba ahí.
1: Simón.
0: ¿Qué íbamos a hacer? Oye, ahorita comentamos, ¿no? Lo del desfile, comentamos Mundial de Fútbol, comentamos ahí varias cosas que andan virales. Y con muchísimo gusto, ya sé que aquí comentamos de todo y de nada.
1: Y de nada, sí, mero.
0: Nos vamos a ir con Hola, ¿cómo estás? ¿Qué te parece? Creo que no te agrada mucho la idea, ¿eh?
1: Es papirifáctico.

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0: Son las 10 con 20 minutos. 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

0: De volada brinca el Raúl. Acá me están pidiendo los vergelitos, se llaman, ¿no?
1: Yes, sir.
0: ¿Leí bien? Porque luego me como letras. Dice, ¿me podías poner los vergelitos con el Chaca de Chaca, Sergio Vega? Nomás prendiste el mechero.
1: Nomás, pues es que para que veas cómo está el rollo, pues.
0: Allá nos escuchan en Naco. Saludos a la gente bonita de Naco. Y un saludo de parte de Julio y su Hailey, que nos están escuchando. No sé si leí bien. Su Hailey, sí. Sí leí bien.
1: Pues saludos.
0: Pues saludos allá en Naco. Ay, ya, hombre, ya se sintieron, hombre, allá en Naco. Que dije mal el saludo. Saludos, ya saben para quién son, hombre. Qué sentiditos, qué frágiles.
1: De haber sabido que andaban, ¿no? Ni los muevo.
0: Pues sí. ¿Para qué vinimos? Saludos también ahí a Cananea Mi Amor, ¿no? Al
1: Cananea Mi Amor, que se están reportando con un videito, unos buenos mariscos.
0: Oye, ya metieron ahí lo nuevo, ¿no? Unos marisquitos que son aguachiles, la especialidad de aguachiles y ceviche, ¿no?
1: Sí.
0: ¿Ceviche de camarón? Pues no puedo. De ya camarón. Me invitaron a comer de gorra, pero pues no puedo. Camarón, no.
1: Lo que pasa es que yo le dije que Araceli no puede comer camarón. Le dije, por lo te invitó.
0: Pues ya sé. Dijo, ay, te voy a regalar 10 litros de ceviche, camarón.
1: Sí, mon.
0: Me quiere matar.
1: Oye, pero los mariscos creo que nomás va a ser viernes y sábado.
0: Viernes y sábado. Sí. Fin de semana, pues.
1: Ajá.
0: Ok. Ahí que nos puntualicen ahí en Cananea, Mi Amor. Que pues también ahí puedo ir a disfrutar, ¿no? Ya de parte de la birria.
1: ¿Y sabes qué? Tienen una promo bien chila.
0: A ver, dime.
1: La primera cheve. Va de agrapa.
0: ¿A poco? Ey. ¿A poco ya?
1: Así mero.
0: Ve nomás. Déjame echarme un sorbito aquí.
1: De café.
0: Uh-huh.
1: De, hay que puntualizar eso porque lo van a decir.
0: Es muy temprano para la chevecha.
1: Ey.
0: Ey.
1: Ey, por Dios.
0: Nos hubieran dicho eso el domingo. Pero bueno. Pues el día del padre, ¿cómo estuvo el desfile? Estuvo bien padre, ¿no?
1: Pues ahí los que los vieron.
0: Los que los vieron, otros ahí andamos asoleados. Bien. Yo nomás veía que le brillaba la pelonera a Raúl y eso que traía sombrero.
1: Macizo, loco. Mucho calor, mucho calor.
0: Mucho calor. Y no había bastante gente como otros años, pero sí mucha gente por resguardada del calor, ¿no?
1: Sí.
0: De ahí con sus carpas. Con
1: eso todo. Eso me llamó mucho la atención, que había muchas carpas.
0: Muchas carpas. Yo pensé, dije, ah, bueno, pase, damos en Tepito.
1: Sí, algo así, yo pensé que habían puesto.
0: Pero sí, este año se vio muchísima gente ya que con sus carpas instaladas. No había tantos carros así por la Avenida Juárez como ay, antes, ¿no?
1: Qué o bueno. Sea,
0: que se estacionaban y ahí se ponían. Ajá. Bueno, igual pues no caben, ¿no? Pero
1: pues no había. Sí.
0: Mucho tráfico, mucha gente, mucha fiesta, mucha. Donde quiera que iba, olía carne asada.
1: Oye, el fin de semana pasado la gente se enfiestó y se enfiestó bien. Eso sí te puedo decir. Esta Feria de Cobre, bueno, hacía mucho que no iba también a los bailes, pero como que se disfrutó al máximo desde el primer fin de semana hasta el Día del Padre, ¿no?
0: Sí, pero lo que yo estaba comentando, ojalá que el Día del Padre reconsideren, lo vamos a hacer un decreto de que no vayas a trabajar el lunes. No vengas a trabajar.
1: Gracias a Dios, en mi trabajo de la mañana sí nos dan el lunes.
0: ¿Pero por qué?
1: No, pues fue acuerdo de todos, sí.
0: Ah, mira qué suave. ¿Y aquí dónde están los acuerdos? Es que sí, mira, todo el día en el sol, lo que la fiesta, que la carnita asada, que la familia que viene de fuera, que esto, que el otro. Y pues el lunes yo venía así como la canción, en modo zombie.
1: Está. Oye, eso sí, también mucha gente de Tucson, de Phoenix, de acá de Arizona, ¿no?
0: Recaló mucho gringo.
1: Mucho gringo.
0: Mucha gente de fuera y me dio muchísimo gusto que pues otro año más, mucha gente en los bailes.
1: Ay,
0: mucha exageración.
1: No te pases.
0: Pero fea.
1: Yo fíjate, anduve dando la vuelta por allá el día sábado.
0: Todos los días te subiste.
1: Yo me subí todos los juegos.
0: Sí.
1: No, el día sábado anduve por ahí por afuera el baile, ¿no? Y yo sí le decía a unos camaradas que iba con ellos. ¿De dónde saldrá tanta gente?
0: Era un montón. De hecho, ya nos topamos, ¿no?
1: Sí.
0: El sábado.
1: El fin de semana, ¿no?
0: Sí, iba yo caminando un día por la calle cuando de pronto encontré. Vi al Raúl y luego tenía la caja del picado. ¡Aquí somos! Ahí nos instalamos y hasta bajamos a los que estaban diciendo, ¡ay, quítese! Sí. Pero era un montón de gente.
1: Mucha, mucha.
0: Y el fin de semana ese del Día del Padre y todo eso, era peor de gente.
1: Oye,
0: le quedó chico, ahí en el lugar.
1: Sí,
0: verdad.
1: Sí. El sábado del Día del Padre, bueno, previo al Día del Padre, estaba incontrolable ahí afuera de donde te puedo decir. Pues toda la calle 8.
0: Sí, pues del parque para allá, ¿no?
1: Hasta la farmacia.
0: Hasta allá era un gentío, gente.
1: Era un gentío.
0: Yo no fui porque no tenía ganas de convivir, no traía momento social.
1: Yo fui y me asusté.
0: ¿Y te engendraste y te fuiste?
1: Machín.
0: ¿Te fuiste?
1: Llegué como a las 11 por ahí, y como para las 1 ya me fui.
0: Me tocó ver videos y estaba la calle llena y adentro el baile peor.
1: Mira, ya dijimos muchas cosas buenas. Ahora viene lo malo. Bueno, lo que a mí me pareció falta de inteligencia.
0: Cosas malas de la Feria del Cobre, punto número uno.
1: La inconsciencia, más que nada, es inconsciencia. Estabas viendo que la calle estaba amontonadísima. Gente bailando, había tecnobandas, o sea, se la estaban pasando muy requete bien. Y no faltó el inconsciente que empezó a quemar llanta y a colear el carro.
0: No.
1: O sea, dices, está chilo, pero qué peligro, pues.
0: Pues sí, porque en realidad, pues, todo el mundo anda en estado etílico.
1: Sí, pues.
0: Y pues ya no sabes si vas o vienes y pues todavía sacar la vuelta al carro. Ah. Ahí en medio de todo. Pues
1: sí.
0: Bueno, más.
1: Ya parecía señor acá de la tercera edad.
0: ¡Quítate, chamaco! ¡Te van a atropellar!
1: Cuida, esas cosas no se hacen.
0: Y el Raúl más enojado, ¿no? Porque andaban quemando ya. Pero estuvo padre.
1: Todo sin machín, machín.
0: A mí se me hizo, no sé, a su perspectiva, punto muy personal, que estuvo mejor el primer fin de semana en cuestión de grupos, ¿no? Que eran grupos...
1: Ah, sí,
0: pues más,
1: más cumbieros.
0: Más cumbieros, más de fiesta, ¿no? Uh-huh. Que los otros grupos, bueno, hay que quitarle tampoco importancia. Pero yo creo que sí se cuatrapearon ahí con las fechas.
1: Quizá hubieran hecho una combinación de grupos, ¿no? Como que...
0: Sí, porque el primer fin de semana fue pura cumbia, pues. ¿Sí? O sea, puro cumbia norte, bueno, bandita y todas esas cosas bailables, que fue Tropicalísimo Apache, Contacto y La Brisa. Uh-huh. Ya el otro fin de semana no fue así tan, tan.
1: No. Tan como que más tranqui. Pues.
0: Más tranqui. Y aún así se puso hasta las manitas, ¿no?
1: Es que diferente nivel también jala muchísima gente, de muy buena
0: situación. Que mucha gente que viene de fuera viene ese fin de semana, ¿no? El fin de semana, el Día del Padre.
1: Sí.
0: Entonces muchos, ay, qué suave, que La Brisa, que Contacto, que tropecé. Pero pues no puedo ir hasta el otro fin de semana.
1: Yo tuve una duda.
0: Ver, pásamela.
1: No sé si tú sigues
0: al
1: Tony Aguirre, el que vino con el Contacto.
0: Claro que no.
1: Ok, yo sí lo sigo.
0: Mi esposo es súper super fan del Tony Aguirre.
1: ¿No vio tu esposo que venía en un Lambo?
0: No.
1: Subió a sus redes estados que vamos para Cananea, que no sé qué. Pero Lamborghini.
0: Oye, ¿y cómo le dieron la carretera?
1: Yo lo que no tengo duda, o sea, subiría el estado nomás por el like, pues. O si sí se vendría en ese. Y dije, si se vino, ¿cómo le hiciste en la carretera, man?
0: Pues sí, porque pues está igual de Hermosillo para acá que de Agua Prieta para acá.
1: Sí.
0: No, está más, ya no sé ni a cuál echarle más bendiciones.
1: Pobrecita las carreteras, va.
0: Sí, una cosa fea. Pero pues si vino el Lamborghini, esperemos ya llegar una pieza. Y con las llantas intactas.
1: No creo.
0: Y la suspensión. Pero bueno.
1: Pero bueno.
0: Volvemos a lo mismo, pues cada quien.
1: Mire, dijiste Feria del Cobre y me emborraché otra vez.
0: Ve, no más. Oye, vámonos a un corte, porque ya también a mí me dio rasquera. Vámonos a un corte y ahorita regresamos con el tema musical de Sergio Vega. Usted haga la programación en esta hora. Mándenos ahí, no le si quiere puro Sergio Vega, si quiere rap, rock, hip hop. Aquí ya sabe que hacemos un cochinero de música.
1: ¿Y qué tiene?
0: ¿Y qué tiene?

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1: Son las 10 con 31 minutos.
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0: usted.
1: Por este medio se informa a familiares y amistades el sensible fallecimiento del señor Mario López Cota, acaecido el día de ayer, viernes 26 de junio. Sus restos están siendo velados en funeraria CTM. Se le oficiará misa el día de hoy, sábado, en punto de la 1:30 de la tarde, en la parroquia de Nuestra Señora de Guadalupe, y posteriormente su funeral. Se participa a familiares y amistades. Descanse en paz el señor Mario López Cota.

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1: Angelitos, oiga, una más.

0: 25 minutos, 24, 23 minutos, 22. 22 minutos son los que nos separan de las 10 de la mañana. Ahí escuchamos ahí a la gente de Naco que nos sintoniza los vergelitos, que ahorita le estaba preguntando a Rob. ¿Y qué es un vergelito?
1: Hazte cuenta una lechuga.
0: Pues sí, y le digo, oye, hasta la lechuga tiene canción, ¿y nosotros para cuándo?
1: Y con Sergio Vega.
0: Y con Sergio Vega, ahí nomás, para que te des una idea.
1: ¿Por qué se lo tuvieron que llevar a Sergio Vega?
0: No sé, fuera otra historia.
1: No, hombre, loco.
0: Se los cambiamos. Sí. Tengo como a 8 que podemos
1: cambiar. Sí, también, fácil.
0: Es más, y todas les pagamos.
1: 8 por 1 no le hace.
0: 8 por 1 no le hace. Pues, ¿qué te iba a decir? ¿Qué te iba a decir? Ah, saludos a las amigas de la Chosa.
1: Saludos también.
0: Qué bárbaro, hombre. ¿Dónde andan?
1: Oye.
0: Ya casi me voy a ir.
1: Por cierto. ¿Qué te iba a decir? No. Seguro estoy que ya lo comentaste, ¿no? Pero ya comentaste que Hermosillo se va a la NBA.
0: Ah, sí. El Karim León.
1: Karim León.
0: Karim Padilla. Ándale, mira, para que no andes de hablador.
1: ¿Qué?
0: Ahí te hablen afuera.
1: ¿Ahí?
0: Ahí. No es cierto, no sé. Vi pasar a alguien. Pero está de rabo, ¿no? Es que nos encerramos porque somos muy miedosos por seguridad. Ahorita también le vamos a comentar eso de Karim López, ¿no? Hermosillo se va a la NBA. También vamos a comentarle la película de Michael Jackson, ¿no? No sé si usted ya vio la película que pues salió en algunos cines ahí, toda la cosa. No sé si todo está en cines, pero creo que ya no. Pero ahí los puede buscar en diferentes plataformas. Que, ah, caray, Karim, Michael Jackson, perdón, se hizo famosísimo de nuevo. Y le digo de nuevo porque, pues, sus temas no han dejado de existir y de sonar. Pero se hicieron todavía virales, ¿no? Los temas de Michael Jackson. Así que, pues, ahorita lo vamos a comentar.

0: pelocico, como dices, no, para andar de boca suelta.
1: Ándale.
0: Ándale, muchas gracias, ahí a la choza ya se dejó venir. Dijo, ahí les voy a mandar algo para todos. Lástima que no viene nadie más que tú y yo, Raúl. ¿Qué vamos a hacer?
1: Pues ni modo.
0: ¿Qué vamos a hacer? Pues hay que entrarle al cuerpo alegría Macaña.
1: ¿Qué vamos a hacer?
0: Ahorita vamos y... Es que ya desayunamos, pero no hay límite para nosotros. Oye, el cielo es el límite.
1: Oye, espérate. Eso es el desayuno. La comida va por canal de mi amor.
0: ¡Ay, no! ¿A poco vamos a borrear todo el día?
1: Pues ni modo.
0: Pues ni modo. Gracias ahí a Neiva y a Maite, propietarios ahí de la choza del taco, que el día de mañana, Raúl, van a tener un fiestón, ¿ya sabías?
1: Ah, no, a ver, échale.
0: Porque cumplen 8 años.
1: ¿8 años
0: ya?
1: Órale.
0: Aquí pasé. Ay, qué rico huele. No puedo ni hablar de lo rico que huele.
1: Huele
0: no,
1: como
0: no sé
1: para...
0: qué nos mandaron, pero ahorita lo vamos a degustar.
1: Huele como para andar posfiesta.
0: Posfiesta. 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
1: Adiós.
0: Ah, sí, ¿no sabías?
1: No.
0: Pues ve y come para que participes.
1: Oye, voy a tener que ir.
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0: Desde las 7:50 hasta las 3:30 más o menos va a ser el fiestón, así que evento totalmente familiar para que usted vaya.
1: Oye, fíjate, malo por mí, ¿no? Pero no voy desde la posada de aquí.
0: Ya, mijo. Pues desde diciembre.
1: Desde diciembre.
0: La posada que tuvimos.
1: Pero qué gusto comimos.
0: Ah, eso sí, qué a gusto le movimos el diente, ¿no?
1: Ah, sí.
0: Y pues ahí está. Si usted quiere ir este fin de semana, pues ahí está. Lo que es la Choza del Taco. Y gracias ahí por... Estoy viendo un consomecito picoso. Unos taquitos ahí con una costra de queso. Ahorita vamos a investigar bien qué.
1: Vámonos con música que dura media hora.
0: Una media hora de perdida. Oye, estábamos comentando lo de Karim López, ¿no?
1: ¿Qué más hizo, verdad? Sonora está repuntando en todo.
0: En todos los deportes que a lo mejor no creíamos que se podía llegar.
1: Por ejemplo, lo de este Karim... está chilo, ¿no? Está macizo, pero sí es un poco más común de que se juegue el básquetbol acá en Sonora. Pero ¿y los que andan en la selección mexicana? Jamás me había tocado a mí escuchar que uno de Sonora o dos, ¿son dos, va?
0: Son dos, sí.
1: Son dos los de Sonora que andan en la selección mexicana.
0: Uno se apellida Montes, creo, y el otro no me acuerdo el apellido.
1: Sí,
0: uno es de Navojoa y otro Hermosillo.
1: Ajá.
0: Pues que comúnmente aquí Sonora pues es beisbolero, ¿no?
1: Sí.
0: Yo digo que es más beisbolero que otra cosa. Y pues ya está repuntando en otros deportes.
1: Qué suave que por ejemplo, en deportes, en la música, ¿en qué más? En la música, en deportes.
0: En deportes, en la música, en deportes. En lo cultural también.
1: Sí, sí, sí.
0: En lo académico. Sonora ha tenido muy buenas participaciones en concursos. Y pues ya se oye Sonora en todas partes, ¿no?
1: Allá en Taiwán, ayer acaba de concluir unos estudios un chaval acá del TEC de Cananea.
0: Ay, no más, ¿para qué ves?
1: En Taiwán.
0: Ya no nomás es puro desastre que Sonora, o sea, ya.
1: No.
0: Andamos ahí medio queriendo recomponer el rumbo, así que, pues enhorabuena, ¿no? Para el basquetbolista, Karim, los que andan representando allá en la selección mexicana de fútbol en este mundial, a los que han representado también a Sonora en concursos académicos, científicos también.
1: Sí.
0: Las handballistas también que han dado.
1: Oye, las de la handball, sí, ¿cierto?
0: Sí, y de aquí de Cananea, uh-huh. Así que, pues, ¿qué machine?
1: Enhorabuena.
0: Me voy a poner la canción de ¿qué machine?
1: ¿Qué machine?
0: Sí, hay una que se llama así.
1: Sí.
0: Machín.
1: ¿Pero la tenemos aquí o está en la otra?
0: ¡Claro! ¡Aquí
1: poco?
0: Tenemos todo! Vámonos con Banda Rancho Viejo, la cantan.
1: Así mero.
0: Órale, pues, ¿qué machine?

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0: Oye, pusimos esa, la de Billie Jean, a cargo de Michael Jackson, porque ahorita le comentaba a Raúl, ¿no has visto la película? Me dice que no.
1: Nel pastel.
0: Yo ya la vi y la verdad, sí se la recomiendo. Está medio larga, medio lenta la trama, dura como 2 horas, pero...
1: Pues sí, es película bibliográfica.
0: Sí, sí, sí.
1: Ah, no,
0: o sea,
1: biográfica.
0: Biográfica. Prácticamente, pues, cómo inició, cuando Jackson 5... cómo fue la relación con su papá, cómo fue la fama, o sea, no trae nada así que diga, ay, morboso.
1: Morboso, sí.
0: Ajá. No, o sea, es una mera película de cómo fue subiendo y fue subiendo, se fue haciendo famoso. Y una, y esta canción que acabamos de escuchar de Billie Jean, ya se volvió a hacer tendencia, ¿no?
1: Sí.
0: En base a lo de la película y algunos otros temas de Michael Jackson. Entonces ahí pasa cómo fue el proceso de que salieron estas canciones, cómo se le ocurrió la idea de la canción de Thriller, por ejemplo.
1: Ok.
0: Y todo eso, ¿no? Cómo fue haciendo su carrera musical y su disco, ¿no? Sobre todo.
1: ¿Cómo se hizo blanco?
0: No, ahí no sale cómo se hizo blanco. O sea, no sé.
1: Porque está, o sea, digo, lejos del morbo, te da chilo saber por qué. Pues.
0: No, siempre sale morenito y en la película el que interpreta a Michael Jackson es su sobrino.
1: ¿En serio?
0: Sí, por eso se parece mucho. Si tú unas tomas de pareces
1: okay.
0: Demasiado. Es su sobrino, entonces.
1: Dato que no sabía.
0: Ni yo tampoco. Innecesario a lo mejor, pero no lo sabía.
1: Sí, mon.
0: Pero está chila, sí, está entretenida. Mi hijo la vio, le gustó. Que pues no es de la época de Michael. Bueno, ninguno de nosotros,
1: pues
0: pero.
1: Sí.
0: Pero pues, como está el mundo ahora musical, que dices, oye, pues, los va a entretener, sí, está entretenido.
1: Imagínate. Michael Jackson con correos tumbados acá.
0: Ay, no, qué cosa tan horrible. Pero sí, súper recomendada.
1: Pues habrá que buscarla entonces.
0: Sí, creo que ya no está en el cine.
1: No,
0: pero pues ya está ahí, ajá, en todas partes, ¿no? Ya cuando sale del cine ya está en todas partes. Y clarita.
1: Sí,
0: no fomentamos la piratería, no, oiga, no, pero.
1: Jamás, pero está mejor.
0: Pero pues ya nos vamos, ¿no?
1: Oye, qué rápido. Al otro sábado Moani a las 9.
0: A las 7, si quieres.
1: Cara. Pobres.
0: A las 7. Sí.
1: Simón.
0: De este. Pues ya nos vamos.
1: ¿A dónde?
0: Yo para mi casa, ya voy a ir a comerme los tacos de la choza.
1: Yo aquí me voy a quedar.
0: Pues aquí te dejé taquito, mijo. Así que pues no se puede quejar.
1: 3 horas más me voy a quedar aquí.
0: Bueno.
1: No,
0: pues,
1: no más.
0: Ándale, pues, necio. Pues muchísimas gracias. Yo me despido. Soy Araceli Acuña. Pásela extraordinario. El lunes tenemos una nueva cita aquí. El Raúl se queda. Por la parranda.
1: No hay bailes ya.
0: No hay baile, no hay nada. No hay nada, no hay nada. El fin de semana.
1: Aburrido.
0: Gracias y pues nada más sobre la pechugona. Bueno, a ver si me queda jamón.
1: No creo que vaya a comer pechugas.
0: Ni yo tampoco, pero bueno. Hay que hacer. Es que mi mamá dijo que hace pechuga, pues.
1: Ok.
0: Entonces, mamá, ahorita.
1: ¿Qué dijiste? Comida dietética, Nel.
0: No, pues es que no dejan. Yo estoy gorda de lástima, nomás. Decía,
1: ¿por qué de lástima?
0: Lástima dejar eso, lástima que no me lo coma. Oiga.
1: Gorda de lástima, nunca he escuchado eso.
0: Con permiso, los dejamos con Raúl Morales aquí en La Poderosa. Adiós.
1: No me dejen solo.
0: ¿Y a qué rolo nos vamos a despedir?
1: A ver, échale.

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0: Son las 11 con 19 minutos. 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

No sé qué pasó con el otro fondo musical, pero no, no lo podemos poner. Pero ya llegué de nuevo. Ahí está. Ahora sí ya me siento como en sábado. Bienvenute tú a esta parranda musical de hoy sabadito. Sábado 27 de junio. Te saludo con cuanto gusto a ti cumpleañero, a ti cumpleañera. Mil, pero mil felicidades. Reciban ese abrazo, esa felicitación poderosísima, oiga. En este sabadito, ¿va a festejar? ¿Se va a festejar machín el día de hoy? ¡Ánimo, que ñoño!, dijo Kiko. ¡Claro que Jack Pink Jacks! Hay de perdido un keki, dicen, ¿no? De perdido un keki. Quédense conmigo en esta parranda musical que nos vamos a echar usted y yo en esta mañana, en esta tarde. Andar bien animados, bien animadas. Para usted que está chambeándole en la casa, pues, ¿cuál canción quiere para que se ponga a hacer el quehacer? ¿Con qué canción usted le entra machina a la chamba? Dígame, comunícate conmigo, recuerda 645-113-6054 y 645-33-233-66. Vamos a platicar del clima, oiga. Dice que la máxima a alcanzar el día de hoy será de 34 grados con una mínima de 19. Para mañana nos espera una máxima de 33 con una mínima de 18. Y el lunes iniciamos la semana con 31 grados como máxima, 16 grados como mínima. Ay, ojalá y vaya bajando. No, pero no. Ya estamos viendo por acá y no. No, no va a bajar. Oigan, ¿qué le iba a decir? ¿Qué le iba a decir? Hay que disfrutar de este sabadito, de esta parranda, y se disfruta con buena música, la música de La Poderosa. Vamos a iniciar esta programación de parranda con algo de Los Rieleros del Norte. Esto que dice, fin de semana, mira nomás.

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4: Son las 11 con 32 minutos.
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7: Once de la mañana ya con 32 minutos. ¿Cómo anda la raza? Espero que muy bien. Espero que ya esté bien alivianado, bien alivianada. Anoche no hubo bailes ya, o sea, habrá algunos que otros que anden desveladitos, pero que ya anden bien activos. Oigan, y en esta mañana de sábado 27 de junio, vamos a saludar al cumpleañero del día de hoy. Muchas, pero muchas felicidades ahí para el tremendísimo APA, para el Iván Morales, que está de cumpleaños. Iván, muchas felicidades, APA. Ya casi te alcanzo. Es más, mira,

Poquitas porque son benditas. Poquitas porque míralo, míralo. Ahí me están mandando una foto. ¿De qué será? A ver, no se abren, no se abren. Ándale, anda preparando unos chiles ahí con tocino y toda la cosa. Este compa cumple años y se vuelve más chef, loco, pues. Déjate cosas y agarra uno de esos artefactos que dicen. No sé cómo se llaman. Las he escuchado mentar bastante, pero no me ha tocado degustarlas. Ay, ajá, ¿no? Ay, ajá, ¿no? Oiga, pues vámonos con la rolita tan famosa del Paraná.

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5: Son las 11 con 48 minutos.
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Viene ya de regreso. 11 de la mañana, ya con 52 minutos, 8 minutos más. Y este juego se convertirá en juego legal. Saludos por allá a las personas que me pidieron canciones de Manuel Acuña. Saludos, saludos, qué bueno que se reporten con nosotros. Ahí me gritaban por el teléfono, ufa marufa, pues ufa marufa, ¿no? Oye, por acá tenemos mensaje también, dice buenos días. Me puede felicitar a Socorro Arreola, a quienes queda, dice que está cumpliendo años de parte de su familia con una canción de Laberinto, gracias. Saludos para Socorro Arreola. Hasta allá te queda, que también hace aire. Como de queñoño, dijo Kiko. Como de queñoño. Oigan, pero ¿qué canción de Laberinto quieren? Una acá. Para bailar, para cantar, para cómo, pues dígame. Tenemos miles de Laberinto aquí. Miles tenemos de Laberinto, así que diga cuál canción prefiere. Ahí también para toda la raza que anda chambeando el día de hoy. Tocó trabajar en sábado. Saludos para la buena amiga Gabriela que nos está escuchando en la chamba. Dice que anda bien chambeadora el día de hoy. Ay, ajá, por favor. ¿Será verdura la cebolla esa, Gaby? ¿Te creo o no te creo? ¿Te creo o no te creo? Es show, es show. Bien chambeadora la amiga siempre, ¿no? Saludazos, saludazos para toda la raza que está chambeándole duro y macizo, sudando la gota gorda. Están llegando más WhatsApp. Dice un saludo para Chutama. Dice que ya está empinando el codo. Dice, no respetó el juego legal con la rolita de Laberinto. Déjenla que baile sola. Déjenla que siga así. Déjenla que baile sola. No, pues sí que trae buen ambiente, ¿no? Sí que trae buen ambiente el Chutama ahí, pues saludos, saludos también. Oye, ¿el Chutama anda trabajando o ya nomás está dedicando a empinar el codo? Porque si sí, ¡qué envidia! ¡Qué envidia! Pues vamos a matar a dos pájaros de un tiro, como dicen ahí, ¿no? A dos tiros de un pájaro. ¿Cómo es la idea, no? Dijo el Chavo del Ocho. Ahí a las personas de izquierda que querían una canción de Laberinto y al Chutama que quiere una canción de Laberinto, pues vamos a complacer a estas dos peticiones.

0: Son las 12
1: con un minuto.
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Bien, ya a las 12 del mediodía, 12 del mediodía con 5 minutos, ya es completamente legal. Este juego ya es completamente legal, que inicie ahora sí el ronchón.

No. A ver, tengo mensajes. Dice, hola, buena tarde, Raúl. Dice, quería si me pudiera poner dos canciones, pero ¿cómo? Una se llama, no sé, con Espinoza Paz. Y si no sabes cómo, la voy a encontrar, pues. Ah, así se llama. Y la otra se llama, me parece, dice Montura con Grupo Laberinto. Montura con Grupo Laberinto. Ahí la vamos a buscar, ahí les vamos a buscar esas cancioncitas. Y en cuanto las tengamos listas, las vamos a complacer con cuánto gusto. Ay, cuánto me gusta el gusto de la parranda y todo se me va a embeber. Se dice la canción, ¿no? Ahorita la vamos a poner también esa canción. Cualquier rolita. Cualquier cancioncita que usted quiera disfrutar de sabadito, que diga, esta canción sí es completamente de sábado. Esta canción sí es completamente para agarrar ambiente, para ponerme de buenas, para terminar de trabajar. Contáctame y solicítale lo más pronto posible, yo te la voy a complacer, ¿ok? Chéquese nomás.

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7: Son las 12
8: con 19 minutos.
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8: Son las 12
9: con 35 minutos.
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1: 12 del mediodía, ya con 39 minutos. Dice por acá, buena tarde, un saludito, Iván Rojas, con la canción de Amé de Nodal. Ahí va. Ahorita la ponemos con cuánto gusto. ¿Cómo que no? ¿Cómo de que no? Sí, sí, oiga. Para eso estamos, para complacerles. Recuerde que para eso estamos, oiga. Me da gusto a toda la raza que se ha reportado con nosotros en esta bonita mañana y en esta tarde ya. ¿Qué onda? ¿Qué plan trae para hoy en la noche? Hoy en la tarde. Carnita asada. Una discadita. O va a guardarse el día de hoy. Va a quedarse en casita. No creo. Sí, ¿no? ¿Quién sabe? Saludos para la raza que nos acompaña desde Naco. A la raza que se comunica desde Naco. Les saludamos con cuánto gusto, oigan. Ay, mi compa David dice, cuidar a las niñas. ¡Bah! ¿Pero qué tiene? Está machín, ¿qué no? Está machín, ¿qué no? Con más música. Vámonos con algo de quién será. Bueno, de la banda Crucero y es el Lagunero. Ándele pues.

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5: Son las 12 con 50 minutos.
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0: Es la una.
1: En punto.
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Seguimos con usted en esta bonita tarde. Una de la tarde ya con 4 minutos. Qué rápido llegamos a la una, ¿verdad? Hijuela, ¿qué hace? ¿Qué hace que entramos? A las 10 de la mañana. Parece que vengo llegando y a la una. ¡Ay, no, qué suave! Más para usted que ya casi sale de la chamba, ¿no?

¿Qué les iba yo a decir? Recuerden, 645-113-6054 y 645-33-233-66, nuestra línea directa por acá, cabina. Síganme pidiendo canciones, sigan mandando sus saludos. Así que no se vayan a desconectar de esta sintonía, ¿verdad? De la 104.7 del FM en este sabadito. Me están pidiendo por acá una canción de Joan Sebastián, pues vamos a complacerle.

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19: Es la una. ¡Con 18 minutos!
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4: Es la 1:34.
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Bueno, ahí estamos una vez más con usted, 1:38, 1:38. Saludos para toda la raza que nos sigue acompañando, que nos hace el favor de seguirnos bien, bien perrón, todo el día, todos los días por acá en La Poderosa. Tengo por acá pendiente una canción de Cristian Nodal que lleva por nombre Amén.

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0: Es la 1:50. 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

Bueno, y estamos una vez más con usted. Ya para despedirnos, yo me voy a retirar, oigan. No sin antes agradecer el favor de su atención. Gracias por haberme acompañado esta mañana, esta tarde. Mil pero mil gracias. Recuerde que el día de mañana, en punto de las 10 de la mañana, estará por acá el Top Ten Poderoso. No se lo pierda, va a estar perrón. Trae novedades y todo el show. Y ese conteo que usted es el y la responsable de que sus artistas ocupen un lugar en el Top Ten. Quédense con Reinaldo Palomino. Él va a ser el culpable de tener buena música en esta tarde. Raúl Morales, el Ufa Marufa, te dice muy buena tarde, muchísimas gracias. Regreso el día lunes, si Dios me lo permite. Acá andaremos a la 1 de la tarde. Ok, con permisito.

0: minutos.
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están bien, mis amigos? Aprende el cerro. Sábado, ¿dónde se prende el cerro? ¿Qué tal? ¿Cómo le vamos a saludarlo? Buena tarde, tardecita de este hoy, ya sábado 27 de junio. Decimos gracias a Dios, es sábado, sabadito de fiesta. ¿Qué tal? ¿Cómo le está pasando? Esperemos que bien por ahí en su trabajo, en casita, donde quiera que anden. Mandamos el saludo afectuoso cuando sea exactamente ya a las 14 horas. Son las 2:05. Damos la cordial de la bienvenida en este sábado a todos ustedes, donde se prende ya el cerro. Sean muy bienvenidos, como siempre, servidor de ustedes, Reinaldo Palomino Ayceros, te saludo. Ya llegué, ya estoy aquí, acompáñame.

Así que vamos a inicio por acá, en donde se prende el cerro, mis amigos, dando la bienvenida a todos ustedes ya en esta tarde de sábado, digamos, a Lucita de la Buena. Son exactamente las 2:09, temperatura en Cananea en este momento, el termómetro marca 34 grados centígrados. En la máxima que estaremos alcanzando para hoy será de 35 grados, hoy sábado. Hoy sabadito 35, la máxima en este momento 34 grados aquí en Cananea. Y bueno, lo que sí tenemos es muchísima música para todos ustedes, para cantar, bailar, disfrutar. Ya las líneas telefónicas disponibles, mensajes de WhatsApp y línea directa a cabina. Si gustas solicitar tu tema favorito para cantar, bailar, disfrutar, es sábado. Vamos a ir a Lucita. También vamos a mandar el saludo para todos los que estén de cumpleaños este hoy 27 de junio. Día también vamos a felicitar a todas las coyitos, a todos los socorros. Hoy día de el perpetuo socorro, a todas las socorros, socorro, auxilio. Muchas felicidades, felicidades a que estén de manteles largos o nada más su onomástico. Muchas felicidades. Ahí les mandamos un abrazo fuerte, pero esos abrazos fuertes de oso a todas las coyitos. Muchas felicidades.

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17: Son las 2 con 17 minutos. 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
19: Bien, bien, bien, se prendió el cerro. Y no nada más el cerro, sino la ciudad con este calorcito, ¿no? Y hablando de calorcito, fíjate, me dice mi buen amigo, $80 allá en Agua Prieta. Sí, que también se está quemando Agua Prieta, literalmente, ¿no? Dice mucho calor, pero ahí le mandamos el saludo. Y yo le hago la recomendación, como siempre, ahí cuídense con un suerito helado, una bebida refrescante, algo helado. Por ejemplo, un suerito, mi compa, o bien un agua mineral con limón, póngale tantita sal, una pizca de sal, y se hace un suero también, se lo toma, ¿no? Nada más hasta ahí, no vaya a usted mezclar otro tipo de bebidas, porque entonces sí, al otro día son los malestares. Ah, bueno, ok, esa es la recomendación que le hago. Saludos hasta Agua Prieta, ¿no, mi compa? Está en mucho calor, dice mi compa 80.
20: Yo me quedo 80, nos damos la base, quitamos el aerocooler, no arriba el cooler, como una vez, ¿te acuerdas? Vamos a sacar el soplito, vamos a sacar el lata, está arriba el cooler, ¿no? Vamos a tener el cooler. A gusto, aquí estamos escuchando la música. Se prendió el cerro, mi palomino.
19: Se prendió el cerro, mi compa. Se está abrazado del aerocooler ahí, el compa 80 allá en Agua Prieta. Les saludamos de Agua Prieta. Vamos hasta Naco, por ahí nos mandan un mensaje. Saludos a la gente de Naco. Dice que frente a la Plaza Municipal de Naco hay muchos carros muy bonitos. Hay una exhibición de carros. Bueno, ahí les mandamos el saludo hasta Naco. Hasta Naco. Y que suene la troquita, mi compa. Súbale, porque va a sonar la troquita ahí en Naco. Rum, rum, que suene, que suene.

Y prende la troquita, pero por fin prendió la troquita, ¿no? No, hombre, las troquitas, cuidado, ahorita salen como... Bueno, salen como rayos las troquitas. Le mando un saludo a los amigos de Naco. Dice que por ahí en Naco, allá en la plaza municipal, ahí hay muchos carros bonitos. Hay una exhibición de carros, les mandamos el saludo. Que la estén pasando bien. También se reportan por allá desde Agua Prieta, Borita Frontera. Buena tarde, en igual forma, dice por acá, con bastante calor. Pero ahorita vamos a, ¿qué dice? A prender la parrilla para la carnita, que no. Por supuesto, se tiene que hacer la carnita asada, ¿no? ¿Se va a hacer o no se va a hacer? Se tiene que hacer la carnita asada. Me mandan la ubicación, por favor, ¿no? Pero cuando salga, fuga pa' Agua Prieta. ¿Qué le hace? Ánimo, pues, nos ponemos a bailar el sábado. Ahí viene la... Échele con todo el ánimo, mi gente.

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1: Son las 2:30. 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
2: 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Se prendió el cerro, ya sabes que todos los sábados se prende el cerro desde muy temprano, pero decíamos, ojalá no más, nada más el cerro, pero resulta que hasta la ciudad, dicen por allá en Agua Prieta, se prendió. Saludos a los amigos de Agua Prieta, Sonora, y los que ya están a, van a prender la parrilla, dice, porque se va a hacer la carnita. Buen provecho, provechito, le mandamos el saludo, a ver si dice por allá, si nos puedes por complacer, buena tarde, buena la tengan también. Una canción de los Temerarios. Perfecto. A ver, ¿cuál tenemos pendiente por acá? La muchacha chula que me vendió una machaca. ¿Dónde anda la muchacha chula de la machaca? Dice, bueno, sí, te la vamos a complacer porque andan pero bien contentos, cantando, bailando, disfrutando. ¿Qué les parece? Primeramente nos vamos con los Temerarios porque creo que ya les va a dar sed, dicen por ahí, ¿no? Saludos aquí complaciéndote en esta tarde. Son Temerarios y esto es...

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1: Y una muchacha chula me vendió una machaca. Bueno, sí, complacidos por gente, contentos en esta tarde con todo, ¿no? Casi me dijeron ahorita para andar con todo y con la manita el Numa. Bueno, deseo mi amigo 80 horas, no 80 horas tanto que te regaño. Te estoy diciendo que una limonada, lo tú te enojas, hombre.
2: Bueno, Palomino, quiero hacerte con la gracia otra vez. Oye, Palomino, déjate de cosas que limonadas y que sueros y que no sé qué. Una rojona viene la sola que te va a millonar. Date calorón. Así como la ves, no limonas. Ojalá viene la hasta más tarde, verás que voy a visitar.
1: Numa, ya no le den, por favor, ya no le den, ya está como el chino. No, chino, ¿qué onda, chino? ¿Cómo estás, chino?
3: ¿Qué onda, mi Palomino? Buenas tardes, mi Palomino, aquí reportándose chino y la madera. ¿Qué onda, Palomino? Échale agua, mi Palomino, que se nos prendió el cerro, mi Palomino. ¡Saludos!
1: ¡Saludos, chino! No, pues sí se prendió el cerro, ¿no? Y lo chino, y me supongo que ahí el chino anda con la mano helada, ¿no, chino? Como siempre, con la manita, ¿cómo? A ver, ¿cómo dices? Helada, ¿cómo dices, chino?
3: Es todo, mi Palomino, helada, la manita.
1: Numa, ya no tiene remedio el chino, ¿no? Saludos para el chino y la Mayra y a mis amigos de por allá de Agua Prieta que se reportan que ya prendieron el carbón, ya está lista la parrilla. ¿Se va a hacer o no se va a hacer la carnita asada,
4: ¿Se va a hacer o no se va a hacer?

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5: Son las 2:47.
6: Y seguimos después de la pausa comercial, por allá donde se prende el cerro los sábados de muy temprano para toda la raza. Saludos, buenas tardes, que la estés pasando bien. Son 13 minutos que faltan para las 15 horas, para las 3. Dice por acá la canción Rosa de Castillo con Miguel y Miguel desde Sinaloa para Cananea, de Cananea para todo el mundo. Claro, ahorita vamos a complacer con esa canción de Miguel y Miguel, por favor. Dice, claro, ahorita la complacemos, pero antes tenemos por acá otra petición. Dice, ¿qué onda, qué onda? Buenas tardes, buenas las tengan también. Dice que mandemos un saludo para Panchito Mendívil, que es el encargado de la intendencia del taller, con la rola del buey de la barranca. Dice, en la penca guamielera Federico dormitaba, pero ¿cómo, hombre? Y sacaremos ese buey de la barranca. Dice, la rolita, échale ánimo a bailar.

Bienvenidos a La Melodía Solitaria, se ven también contentos, dice por ahí en el taller, quién sabe en qué taller, pero en algún taller, dice para Panchito Mendívil, que es encargado de la intendencia del taller. Le mandamos el saludo a la raza que anda pero bien contenta trabajando en esta tarde. Vamos con algo que me solicitan de las voces de los Migueles desde Sinaloa para Cananea, de Cananea para todo el mundo, aquí a través de La Poderosa. Esto dice...

0: bien, y siguiendo con la programación que tenemos para todos ustedes en esta tarde, vamos a seguir como a donde se prende el cerro desde temprano los sabaditos. Vamos a invitarlos a la pausa comercial porque vamos a regresar más música, más canciones que nos solicitan por aquí. Dice que andan con la mano bien hila. Presumidos, hombre. Bueno, vámonos al corte, regresamos rápido, tenemos más música para ti en casita, en tu trabajo, echándole ganas con todo el ánimo. Regreso después de esto.
1: Son las 3 en punto. 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
4: Así que se me está prendido el cerro los sábados. Y bueno, vamos a continuar con más de la programación. Cuando son las 15 horas, las 3 con 3 minutos. Al parejo 3 con 3, temperatura de 34 grados aquí en Cananea, 34 grados centígrados, lo que marca el termómetro en este preciso momento. Vámonos con la programación que tenemos para nuestra gente que ya les está dando más sed, dice. Saludos amigos de Agua Prieta, Naco, por ahí les queda en el Pueblo Alegre también, les saludamos. Sí, qué hermosa tarde, qué bonita foto nos mandan, que van rumbo al kilómetro 5. ¿Quieren escuchar una canción de Juan Gabriel en la voz de Chuy Vega? Claro, vamos a complacerlos. Muy buena tarde, seguimos. Y es

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8: Son las 3
9: con 20 minutos.
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Vienen para los que andan, pero bien contentos por ahí en Agua Prieta, Sonora, Agua Prieta, ahorita frontera en la tierra del Zaino. Mandamos el saludo a nuestra gente en igual forma. Por ahí en Esqueda, Sonora, buena tarde, dicen en el Pueblo Alegre. Le mandamos el saludo a los amigos de igual forma, están reportando paredes de Naco. Saludos a nuestros amigos de Naco. Y pues que le estén pasando de lo mejor los que ya prendieron el carbón. Dice ya Sebastián, se está haciendo la carnita asada. Mandamos el saludo el manicero. Y se andan contentos, buen provecho, provechito para todos ellos. Les aseguramos que pues aquí tenemos lo mejor de la programación siempre para acompañarte en la carnita asada, para acompañarte en tu trabajo, en cualquier festejo. Siempre ya sabes que estamos al 100 por acá en La Poderosa, que estamos con todo el poder de la radio para ti.

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Ya me dicen, ese capiro ya se secó. Órale, sale, saludos a los amigos que me están reclamando por acá los amigos. Oye, ya te olvidaste de por acá los amigos de Sierra Vista. De ninguna manera, mis buenos amigos por allá de Sierra Vista, Arizona, le mandamos el saludo. Claro que nunca nos olvidamos de nuestro buen auditorio que tenemos por aquí en lugares. Ahí ya viene la canción del capiro. Ese capiro ya se secó. Por acá dice, hola, buenas tardes. Buena las tengan. También estamos con la manita helada. Si nos puedes programar algo con los invasores de Nuevo León, la que se dice eslabón por eslabón. ¡Ay, ay, ay! Con qué placer te comparto. Claro, ahorita vienen esas melodías que nos solicitan amigos de Sierra Vista, por ahí en Agua Prieta, Naco, allá en el Pueblo Alegre de Esquedas. También saludos, buena tarde, aquí en Cananea, diferentes barrios y colonias de nuestra ciudad. En igual forma, el saludo que les enviamos.

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3: Son las 3 con 48 minutos.
4: Viene siguiendo con la parte musical que tenemos para ustedes en esta tarde. 12 minutos faltan para las 16 horas, para las 4. Vicente Fernández, ¿por qué le tenemos esa melodía? Dice, aquí tienes la llave. Aquí tienes la llave de mi alma. Puedes entrar a la hora que tú quieras.

0: Son las 4 en punto.
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11: Bienvenidos a Se Prende el Cerro desde muy temprano, mis amigos, por acá en La Poderosa, con todo el poder de la radio para nuestro auditorio, que lo escucha en la región, por ahí en Arizona y aquí en Cananea, en diferentes barrios y colonias de nuestra ciudad. También les mandamos el saludo, sean bienvenidos. Y para seguir con la música, tenemos algunos mensajes que me llegan, vamos a complacerlos. En igual forma, saludos a todos los que lleven por nombre Socorros y las Collitos, a todas las Socorros, Collitos, muchas, muchas felicidades, Día del Socorro, hoy 27 de junio, muchas felicidades a los que están de manteles largos de cumpleaños. Un abrazo fuerte, fuerte, fuerte. Y les decimos que queremos pastel, pastel. ¿Dónde el pastel? Pues que rol el pastel, ¿no, compadre? Seguro que sí. O son las 4 con 4, el parejo 4-4. Y la temperatura del termómetro marca en este momento 34 grados centígrados, 34 la temperatura en la ciudad minera. Ahí con la programación, algunas canciones solitadas. A ver, los mentados de Culiacán, así se llaman esto, los mentados, eso, los mentados de Culiacán. Vamos a enviar el saludo para Lourdes, y que nos solicita esta melodía. Vamos a complacerlo. Buena tarde, seguimos y esto es
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Ay, ay, ay, consentimientos solo mentados, esos mentados de Culiacán. Saludos. Y por acá en la programación que tenemos ahí, el saludo especial para Lourdes, me dijeron, con esa melodía, claro, complaciendo a todo nuestro auditorio. Decíamos que hoy día los collitos, a todos los socorros y las socorros, felicidades. Collitas y collito, no, bueno, vamos a saludar. Especialmente me dicen que mandemos el saludo a su mami, Socorro Aros, la Collito Aros, de parte de sus hijos que mucho, mucho, mucho, mucho la quieren, pero ya andan festejando, pero andan con la manita bien helada. Saludos, buen provecho. Bueno, sí, saludo para Collito Aros, de parte de sus hijos. Y a todas las Collitos, ánimo y buena vibra. Saludcita de la buena. Vamos a la parte musical. Es el conjunto Primavera y esto dice...

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0: Son las 4 con 18 minutos.
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24: Sigue prendido el cerro en esta tarde, son las 4:18 minutos. Vamos a saludarlos, a ver, vamos a chequear el dato. Tenemos canciones pendientes por acá en un camión pasajero, dice, de esos que van para Sonora. Ay, en Santa Ana, de plano, se dejó dar un besito, pero un besito de eso, el trompito y lengüita. Esos besitos que duran media hora, ¿no? Y le vamos a complacer, claro, con mucho gusto con esa melodía de Sonora y sus ojos negros. Se llegó la muy buenas tardes, buenas las tengan también ahí, si nos puedes mandar un saludo. Aquí estamos con la manita. Pero no dicen dónde para ir, pues nomás ponen que no, den el mitote completo, ¿dónde están? Si nos puede programar, por favor, un chalinazo. Perfecto, ahorita le ponemos algo de Chalino Sánchez. Tenemos también otra canción pendiente con los Cadetes Linares. Ahí la canción que se llama Mis Dos Vicios. Vamos a saludarlos por en el rancho Los Pinos con esa melodía con los Cadetes Linares. Mis Dos Vicios, mi compa. Y una de los Caminantes por acá, otra pendiente. Canciones que pues, están cantando por ahí, que están alegres, contentos, disfrutando de esta tarde, tardecita de hoy, sábado de fiesta. Vamos a saludar, a ver, vamos a checar el dato. Que saludemos para Socorro La Collito Aros, de parte de sus hijos, que mucho, mucho, mucho, mucho la quieren. Bueno, ahí le vamos a mandar el saludo en esta tarde a todas las Collitos, hoy en su día. Ánimo y buen provecho, continuamos. Aquí están las voces de Miguel y Miguel, y en un camión pasajero, esos que van para Sonora.

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13: Son las 4 con 31 minutos.
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16: Y seguimos con ustedes en esta tarde de sábado, donde se prende el cerro. Para todos que nos están acompañando, hay unos corriditos, dice, unos corridos para tener. ¿A qué? Ah, para agarrar viadas. Pero ¿cómo? ¿En serio? Bueno, para toda la raza hay que estar reportando, presumiendo con la manita bien. Saludos, buena tarde, provecho y esto es...

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5: Son las 4 con 47 minutos.
6: O sea, son 13 minutos los que están faltando ya para las 5. Vamos a ir con más de la programación. Vienen los honorables y el contacto norte. Algo movido ya esto para que sigan, pero contentos de acompañarnos aquí en La Poderosa. Esto es

0: Hay que darle nomás para las de vidrio.
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0: son las 5.
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3: Mis amigos, sigue prendido el cerro en esta tarde de sábado, sábado de fiesta, saludcita a la